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2: Son las 6 de la madrugada. 41 minutos.
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0: Un accidente de tránsito deja a una adulta mayor fallecida. Esto ocurrió hace pocas horas, hace pocos minutos, en la Avenida de las Américas, sector del Parque del Dragón. El hecho ocurre mientras una mujer adulta mayor, al momento según las primeras referencias, había estado atravesando la vía, la intensa vía de tránsito en la ciudad de Cuenca. Lamentablemente, una motocicleta fue la que la atropelló. La motocicleta tenía dos ocupantes, resultaron afectados, obviamente, por el impacto, pero tienen golpes leves. La que llevó la peor parte fue la mujer que caminaba y cruzaba por la Avenida de las Américas. En estos momentos se cumple el acto de levantamiento del cuerpo de esta mujer que el día de hoy pues tuvo este infortunio allí en la Avenida de las Américas. Repetimos la información. Es más, esto ha traído una consecuencia de tráfico intenso en el sector del Parque del Dragón, en el sector de El CREA, precisamente con los vehículos que vienen en el carril que está desde la zona norte hacia la zona sur. Si usted está viajando del sector de la Feria Libre hacia el sector del Control Sur, pues tiene que hacer un desvío justo en la conocida bomba o gasolinera de El CREA. Por allí los vehículos toman hacia la derecha y todo el tráfico vehicular subsiguiente se está verificando casi hasta el sector de la Feria Libre. En estos momentos, pues hay consternación. Entendemos que algunos familiares de la persona que resultó fallecida tras este incidente llegaron ya al sitio. Es más, el vehículo de medicina legal llegaba hasta hace unos pocos minutos nada más en este hecho lamentable que se registró hoy en horas de la mañana. Reiteramos, un accidente de tránsito trajo como consecuencia el fallecimiento de una mujer, de una persona adulta mayor que atravesaba por la calle sin percatarse que una motocicleta venía por el carril norte sur de la Avenida de las Américas. El impacto dejó a la motocicleta prácticamente destrozada sobre el sector cercano a la parada de el tranvía. No se ha detenido la actividad a propósito de este vehículo, de este modo de transporte en la ciudad de Cuenca. Continúa operando sin ningún problema. Más aún, lo que reiteramos es el tráfico vehicular, el que de ambos lados de la vía se ha congestionado. Nos referimos al carril norte-sur, que es el principalmente afectado, y el sur-norte también, porque hay algunos vehículos de asistencia, socorro, que están cumpliendo labores todavía en esa intersección de la Avenida de las Américas y la calle México, que va hacia el sector de El CREA. Amigos, con esta noticia lamentable arrancamos esta jornada informativa cuando son las 7 de la mañana con 8 minutos. 7 de la mañana con 8 minutos. Buenos días, bienvenidos. Gracias por acompañarnos en esta programación noticiosa de La Voz del Tomebamba en este día sábado 23 de mayo del año 2026. Gracias por estar escuchándonos a través de los 1070 en amplitud modulada. Gracias por estar acompañándonos a través de 102.1 FM. A todos nuestros amigos oyentes en todo el austroecuatoriano, nuestro abrazo cordial. También a todos aquellos que nos escuchan fuera del país, aquellos que nos escuchan por los dispositivos electrónicos. Nos referimos a los diferentes elementos, parlantes electrónicos, plataformas el TuneIn, que es uno de esos elementos importantes que permiten que estemos conectados. Usted a través de la emisora de todas las voces se entera permanentemente de las noticias, y por ello es que el día de hoy nosotros agradecemos que estén pendientes ya desde tempranito. Son las 7 de la mañana con 9 minutos, 7 de la mañana con 9 minutos. A todos aquellos que amanecen con La Voz del Tomebamba, les contamos que el clima del día de hoy tendrá algunas variantes, variabilidades a lo largo de la jornada, y claro, nosotros aquí estamos para contarle absolutamente todo. Lo que debemos decir sobre el tiempo climático en la ciudad de Cuenca es que el día de hoy va a presentarse lloviznas leves a lo largo de la jornada. Lluvias se podrían presentar a partir de las 12 horas, cuando las probabilidades de lluvia se incrementan al 60%. Repetimos, durante toda la mañana no habrá posibilidad de visualizar al astro rey, y durante todo el día, a propósito. De allí, pues las lluvias, lloviznas, se presentarán en horas del mediodía y en la tarde se irán pues atenuando las mismas. No tendremos posibilidades de lluvia en horas de la noche, cuando las posibilidades serán de apenas un 18 al 20%. Lo que hay que señalar es que a partir de las 19 horas solo será nubosidad en el cielo cuencano el día de hoy. ¿Qué pasará este domingo? Rápidamente le contamos. El domingo, en cambio, será soleado gran parte de la jornada. Nos referimos desde la mañana, desde las 7 horas hasta aproximadamente las 14 horas. Habrá sol que esté radiante en la ciudad de Cuenca y, claro, las posibilidades de lluvia son muy menores. En horas de la tarde también se prevé la posibilidad de sol intenso en la ciudad de Cuenca. Esto el día domingo. Hoy será nublado todo el día y las posibilidades de lluvia estarán a partir del mediodía. 7:10 a.m. Nosotros estamos acá gustosos de saludarles a todos aquellos que hoy cumplen años. Hoy, 23 de mayo del 2025, les decimos que estamos muy contentos de que ya estén escuchando este mensaje de positivismo, de una buena mañana, de un feliz cumpleaños. Si no le dijeron todavía feliz cumpleaños, aquí está la voz del Tomebamba para decirle a usted, amigo, amiga, oyente, que pues tenga una jornada especial. Lo que nos ha enviado el EQ911 son las informaciones de este siniestro. Nos están dando un detalle. Dice, en este momento, en el sector de la avenida de las Américas y México, el tránsito está congestionado. Se trata de un choque entre una motocicleta con un automóvil. No, es un accidente de tránsito. Parece que por allí hay una imprecisión del EQ911. De pronto, algún vehículo que esté involucrado, no habríamos tenido algún detalle adicional, pero de lo que sabemos fue el atropellamiento de una mujer que resultó afectada, fallecida tras este hecho lamentable. Son las 7:12 a.m, pero ¿cómo están las vías de acceso hacia la ciudad de Cuenca y provincia de Las Hoyas? Este es el reporte del EQ911 con corte a las 5:45 a.m. La vía Cuenca-Gualaceo-Limón está habilitada. La vía Cuenca-Lumajpamba-Gualaceo habilitada. La vía Paute-Guarumales-Méndez parcialmente habilitada. La vía Cuenca-Girón-Pasaje también parcialmente habilitada. Es decir, hay problemas en varias zonas de la vía. La vía Cuenca-Molleturo-Naranjal también es parcialmente habilitada. La problemática se presenta en el kilómetro 73. La vía Cuenca-Sixig-Matanga está habilitada. La vía Autopista Sogues habilitada. La vía Cumbe-Lajarata-Oña está habilitada. La vía la vía Cañar a la UCI, pues está parcialmente habilitada. En el sector del Rocío hay inconvenientes. La vía Xutco-Chancay, El Triunfo, está habilitada. Son las 7:13 a.m. Amigos, nosotros en este momento vamos a escuchar cuáles serán las novedades de El Cuenquita. ¿Qué pasa con el Cuenca? Parece que hoy en la noche tiene partido. Y decimos parece porque la precisión la tiene nuestro compañero, el maestro Gustavo Peralta. Don Gus, buenos días.
1: Hola, Freddy, un gusto saludarle. De igual manera a los oyentes de La Voz del Tomebamba, que amplifican la señal en AM 1070, en FM 102.1, en internet y en nuestras redes sociales. El Deportivo Cuenca hoy se enfrenta nada más y nada menos que al equipo de Liga Deportiva Universitaria de Quito, que arribó en la noche de ayer, mi estimado Freddy, y hoy se enfrentará a partir de las 19 horas en el partido de la fecha 15 que se juega en la Liga Pro del fútbol ecuatoriano. De ahí el Cuenca rápidamente hará maletas y porque enseguida el viaje a Brasil, porque el día martes en la Copa Sudamericana enfrentará nada menos y nada más que al Deportivo El Santos de Brasil, allá en Brasil. 19:30 será el día martes 26, mi estimado Freddy. Así es que el Cuenca tiene dos partidos importantísimos con Liga de Quito este sábado 19:00 y el próximo día martes a la hora 19:30. Son los compromisos del Deportivo Cuenca, mi estimado Freddy.
0: ¿Cómo está el Cuenquita en la Liga Pro? Porque ya en la Sudamericana la cosa se le puso un poquito complicada, aunque, claro, no es algo que se pueda pensar que no es posible. Nos referimos a un buen resultado allá en Brasil, aunque es claro, el Santos con toda su hinchada, con Neymar también ha de jugar ahí.
1: Neymar y compañía, ¿no?
0: Claro, la cosa se le pone un poquito complicada, pero claro, no hay que desmerecer o de pronto desestimar algún resultado positivo para el Deportivo Cuenca, pero se le pone cuesta arriba al Deportivo Cuenca en la Sudamericana.
1: Así es, el día martes tiene un compromiso muy difícil, donde tiene que arriesgar todo, mi estimado Freddy, para que pueda seguir a los octavos de final de la Sudamericana. Lamentablemente, él tenía que ganar este partido el día martes al equipo del Paraguay, pero lamentablemente no se dio.
0: Al Recoleta le debía ganar.
1: Recoleta.
0: Partido ganable, a propósito. De acuerdo a lo que pues decía la hinchada, de acuerdo a lo que decían los directivos, veíamos algunos directivos enojados, contrariados por el resultado que no fue favorable el pasado día martes.
1: Martes
0: pasado contra el equipo de Recoleta. Pero ¿cómo está el Cuenquita, decíamos, en la Liga Pro? Pues
1: está
0: parece
1: con 23
0: que
1: puntos, 23 puntos, está quinto, en quinto lugar.
0: Quinto lugar.
1: Sí, está muy bien en la Liga Pro, pero estos partidos, uno pierde uno y va al décimo puesto. En todo caso, está apretada la tabla, mi estimado Freddy. Y vamos a ver cómo le va al Deportivo Cuenca. Lamentablemente, con el Recoleta, el primer tiempo no fue tan bueno del Deportivo Cuenca. Uh-huh. No así el segundo, que vinieron los goles y vino el empate, porque el Recoleta se adelantó en el marcador 1-0, después 2-1 y empató el Cuenca 2-2, y un partido que realmente lo puso difícil el Recoleta.
0: Y eso,
1: ¿no?,
0: que he calificado el Recoleta como la cenicienta del grupo de la Sudamericana, de todo el campeonato de la Sudamericana.
1: Así es que al rojo vivo el día martes. Sí, el Recoleta juega con el equipo de
0: San Lorenzo.
1: San Lorenzo allá en Argentina, y el Cuenquita va a Brasil.
0: Juega primero San Lorenzo con
1: San
0: Recoleta.
1: Lorenzo. Sí, San Lorenzo está puntero y ya le veo exactamente la
0: Significa
1: tabla.
0: Que el Cuenca jugará con resultado conocido, entonces.
1: Bueno, no, porque se va a jugar en simultáneamente a la hora 19:30 los dos partidos, San Lorenzo con Deportivo Recoleta, a la misma hora, ¿no?
0: Muy bien, perfecto. Mientras que el Deportivo Cuenca en la Liga Pro está quinto, como ya lo señalaba don Gustavo Peralta. También hay que señalar que que el Independiente del Valle está puntero en la Liga Pro. La Universidad Católica ahora sí está segundo, el Barcelona está tercero, la Liga de Quito, su rival de esta noche, está cuarto, y el Deportivo Cuenca quinto. De ahí vienen el Orense, el Aucas, el Macará, el Guayaquil.
1: En la
0: City,
1: tabla de posiciones, mi estimado Freddy, en la Copa Sudamericana, el San Lorenzo tiene 7 puntos, el Deportivo Cuenca tiene 6. El Deportivo Recoleta 5 y el Santos 4. Así es que ya puede imaginarse cómo está la tabla, y el que pierde, vamos a ver qué pasa.
0: Definitivamente interesante cierre de esta parte de la Sudamericana, al menos con esta fase que le ha tocado intervenir al Deportivo Cuenca. Veamos cómo le va al Cuenquita, veamos qué es lo que pasa con este importante equipo de la ciudad de Cuenca, que pues está haciendo historia en la Copa Sudamericana. Nosotros queremos, amigos, invitarles a que nos envíen sus mensajes, a que nos indiquen si tienen algún inconveniente en alguna zona de la ciudad, de pronto algún saludo también. Nosotros aquí los recibimos a los cumpleañeros, generalmente nosotros saludamos, queremos que los saludos se hagan presentes, y estaremos gustosos de ponerles un poco más adelante, antes de esa pausa comercial que ya mismo la vamos a presentar. Más aún, lo que sí debemos decir, amigos, es que tenemos importantes titulares para compartirles con ustedes cuando son las 7 de la mañana con 19 minutos. 7 de la mañana con 19 19 minutos. Atención con los principales titulares en lo correspondiente a la información de nuestro país. El gobierno destina $800,000 para becas en el sector hidrocarburífero. Estaremos dándoles a conocer la información. Esto pues tiene una fecha, una datación, de acuerdo a la información que nos trae el titular de diario El Comercio, lo que dice que el programa de becas de hidrocarburos en Ecuador, destinada por aproximadamente $800,000, es para financiar estudios en la industria energética hasta el 29 de mayo. Estarán habilitadas esas becas. Estaremos dándoles algunos detalles de la información al respecto. También, amigos, Daniel Noboa decreta 9 nuevas reglas fiscales para municipios y prefecturas. ¿Se acuerda usted de el 70-30? Pues ya en las últimas horas se han dado algunos detalles al respecto. ¿Cómo impacta este decreto, el 392, que Daniel Noboa ha impuesto en torno al tema de la inversión pública en los municipios y las prefecturas? Ya estaremos dándoles nosotros algunos detalles, porque este viernes 22 de mayo se ha hecho efectivo, se firmó el decreto que hemos nosotros referido, y estaremos dándoles algunas referencias importantes. También, amigos, en otro ámbito informativo que nos trae el titular de diario El Comercio, atención, Ecuador impide ingreso de extranjeros que al momento son investigados por un caso de violación a una menor. La policía ecuatoriana inhabilitó la posibilidad de ingreso de un extranjero que está siendo investigado por violación de una menor. Los detalles de este caso estaremos nosotros ampliándolo más adelante. También, amigos, otro datos informativos que nos traen titulares diario El Comercio, atención, Puerto López despide a su alcaldesa Verónica Lucas. Una reacción bastante interesante se ha dado de parte de la población. Las reacciones no se hicieron esperar tras el fallecimiento de la alcaldesa Verónica Lucas, quien al momento lamentablemente pues ya ha dejado este planeta, y que obviamente eso ha traído consternación en la población de esta localidad del país. Estaremos con los detalles de esta información. 7 de la mañana con 21 minutos. Atención, la balanza comercial entre Ecuador, de Ecuador con Colombia, refleja un déficit en plena guerra comercial. Pues algunas razones existen para ello. Las importaciones, las exportaciones, que son de carácter no petrolero principalmente, cayeron en 3,9 puntos. Esto, ¿cómo impacta en la economía del país? Estaremos dándoles a conocer los detalles de esta información. También, atención, el gobierno formaliza el nombramiento definitivo de docentes en el Ecuador. Este 22 de mayo, el gobierno de Ecuador formalizó el nombramiento de 1,000 docentes. Estos son completamente definitivos, fortaleciendo así, dicen, la educación inclusiva. 7 de la mañana con 22 minutos. Vamos con otros titulares que tiene en este momento la prensa nacional. Diario El Comercio dice: la policía decomisa 380 bloques de cocaína. Esto en la frontera norte de el Ecuador con Colombia. ¿Ocurrió dónde? En Sucumbíos, Lago Agrio. De acuerdo a la información, hay algunos datos que tienen que ver con el crimen organizado que habría estado detrás de este gran cargamento de estupefacientes. Estaremos con los detalles de la información. También, clausuran una peluquería que operaba como sala de cirugías clandestina. ¿Esto dónde ocurría? Ya le estaremos dando nosotros la referencia que pues nos trae la Agencia de Regulación y Control, ARCSA, que clausuró una peluquería. ¿En dónde? En Guayaquil. Estaremos con los detalles de la información también, amigos. Atención, Colombia cerrará el puente de Rumichaca por las elecciones presidenciales. ¿Cuáles son las fechas de restricción? Le estaremos nosotros contando más adelante, sobre todo este próximo fin de semana. No este fin de semana. El próximo fin de semana, desde tempranas horas hasta pues el siguiente día, 1 de julio, el día 30, perdón, el 30 de junio, el 1 de junio, el sábado 30 de mayo se cerrará la frontera, y claro, se reabrirá el lunes 1 de junio del 2026. Estaremos dándoles algunos detalles de la información. También, atención, Panamá suma vuelo directo desde Ecuador a su principal destino de playa. La operación proyecta movilizar algo así como 3.000 turistas ecuatorianos y abrir un camino a próximas rutas que también están relacionadas con el vecino país del norte. Nos referimos a Colombia. Estaremos dándoles algunos detalles. 7:24 a.m. Atención, Ecuador se encamina a proteger por ley sus olas y zonas de surf como patrimonio natural. ¿Dónde? Ya le contaremos detalles de esta información. También el toque de queda en Ecuador dejó más de 5.000 detenidos, pero solamente el 14% tenía nexos con bandas criminales. Los detalles de la información también les estaremos contando cuando tenemos titulares de diario El Mercurio. Atención, técnicos y funcionarios de bajo rango son los procesados en el caso Progen. En el caso Apagón, ya le estaremos contando qué es lo que ha ocurrido en las últimas horas, en las audiencias de vinculación que han dado resultados el pasado 22 de mayo. Y claro, hay algunos funcionarios, algunos nombres que están dentro de la figura de involucramiento de este caso denominado Apagón. Vamos con otras informaciones que tienen que ver con la justicia en nuestro país también. Atención, la judicatura inicia sumario contra dos servidores del área disciplinaria en Azuay. Estaremos contándoles los detalles de quiénes se tratan, pero el Pleno del Consejo de la Judicatura dispuso también una sanción, sumarios administrativos en contra de servidores de estas áreas administrativas. Estaremos dándoles detalles de esta información. También, amigos, el pasaje en la capital de la República, ojo, en Quito, subirá a 40 centavos. Desde el mes de enero, ya le estaremos dando a conocer por qué ocurre esto, por qué tanto tiempo, por qué el 1 de enero del 2027 va a subir a 40 centavos el pasaje. También, amigos, decirles que para este feriado, que ya empezó a vivirse en el país, el IVA está al 8%, claro, en el sector del turismo hay algunos detalles que también estaremos dándoles nosotros más adelante. Atención con otra información que nos trae el portal de noticias El Telégrafo. Atención, fallece Verónica Lucas, alcaldesa de Puerto López. Verónica Lucas asumió el cargo tras el asesinato del alcalde electo Omar Méndez en el año 2023. ¿Pero qué pasó? Este pasado viernes 22 de mayo, Verónica Lucas falleció lamentablemente. Estaremos dándoles algunos detalles de esta información. También, en el caso Progen, Antonio G. rechaza la orden de prisión preventiva que ha sido dictada en su contra, nos dice diario El Telégrafo. También otros detalles importantes para compartirles con ustedes. Atención, FLOPEC presenta denuncias ante la Fiscalía por el hallazgo de sustancias ilícitas en un buque. Estaremos con los detalles de esta información. También darles otras referencias importantes. El COE Nacional dispone a ejecutar planes preventivos urgentes a tres ministerios por posible fenómeno del Niño. Se dice que la ocurrencia del fenómeno del Niño estaría de alguna manera comprobándose y tiene la posibilidad casi ya de presentarse de un 80% en el país. Estaremos nosotros dándoles algunos detalles de estas y otras informaciones. Además, amigos, el Comando Sur de Estados Unidos destaca operación militar contra los choneros. Esto en Guayas. Estaremos dándoles algunos detalles de lo que nos trae el portal El Universo. 7:28 a.m. Reiterar, un accidente de tránsito en la ciudad de Cuenca, Avenida de las Américas, dejó una adulta mayor fallecida. A estas horas, entendemos, se habría cumplido el levantamiento del cadáver de la mujer que atravesaba la calle y fue atropellada por una motocicleta que tenía dos ocupantes, los mismos que resultaron heridos. Nosotros vamos a una pausa comercial, amigos, cuando regresemos el detalle de estas y otras informaciones.
1: Antes tenemos un saludo de cumpleaños, mi estimado Freddy. Saludos para Fernanda Michelle Vizcaíno, está cumpliendo 11 años. Fernanda Michael Vizcaíno, saludos de sus padres.
0: Muy bien, ya que estamos en esta, pues vamos con los saludos. 7 de la mañana con 29 minutos. Nos envían mensajes y nos dicen buenos días, muchas gracias por acompañarnos, gracias a usted también. Guido Parra, presidente presente, dice desde Newark, New Jersey, estoy en el corazón, con el corazón partido. Hoy juega mi Liga Deportiva Universitaria versus el Cuenquita, que gane el mejor. Así dice, en todo caso, Guidito. Guidito estará atento a la voz del Tomebamba, que va a transmitir el partido, los partidos que le corresponden al Deportivo Cuenca. Hoy, Fernando Muñoz nos manda un saludo, un pulgar arriba, que el Cuenquita gane, dice Fernando Muñoz. Sí, gracias, gracias por esos mensajes. Vamos con otros temas que son importantes y sobre todo saludos. Buenos días, saludar, dice, al cumpleañero del día de mañana, pero le queremos saludar desde hoy a Juan Carlos, que Dios le bendiga, que cumpla muchísimos años más. Él escucha, dice, en la Florida, somos fieles oyentes de la emisora, muchas gracias, nos dice así Lali Zambrano. Mi estimada Lali, gracias por compartir con nosotros esa alegría. Desde ya, que al cumpleañero le festejen, que le abracen, que le mimen el día de hoy, porque así debe ser. ¡Que vivan los cumpleañeros! Cuando son las 7 de la mañana con 30 minutos, amigos, ahora sí nos vamos a la pausa. Ya volvemos con más noticias.
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0: 7 de la mañana con 35 minutos, a levantarse con ánimo, con energía esta jornada, porque el día de hoy queremos que usted tenga una jornada especial, que la viva de ese modo, que usted, si tiene la posibilidad de ir a trabajar, que usted tiene trabajito, vaya, cúmplalo con pues toda la dedicación, con toda la alegría, porque hoy algunas personas a lo mejor no están con la posibilidad de trabajar, están sufriendo quizá en el desempleo, y usted que tiene la posibilidad de levantarse con energía y vaya a dar todo pues en su trabajo, que eso es lo que esperemos le permita llegar a un momento especial de desarrollo, de mejorar su situación económica. Ojalá que así sea para todos. Aquellos que no consiguen trabajo, pues ya vendrá un mejor momento. Ojalá que por allí haya la oportunidad, que le den la oportunidad. Esperemos que pues eso sea motivo de algún momento de ratificar eso que a veces uno no lo identifica, la alegría de poder hacer las cosas y tener posibilidades, al menos de trabajo, aquellos que la tienen el día de hoy, pues a sentirse bendecidos. 7 de la mañana con 36 minutos, 7 con 36. Y claro, algunos hoy están cumpliendo años, nos han mandado algunos saludos también y les agradecemos. Buenos días, por favor, un saludito, dice, al de cumpleaños para Jorge Luis Bravo, de parte de la mami. Muchas gracias por el saludo. Nos envía Nancy. Mi estimada Nancy, gracias por estar pendiente de la emisora y por el mensaje que ya lo transmitimos. También dice, buenos días, por favor, un saludito de feliz cumpleaños a mi hermanito, el negrito Willy Gallegos, debe ser, Galledos, dice, Contreras, de parte de su hermano en Union City. Dios bendiga, muy agradecida por el mensaje. Nosotros le agradecemos también a usted, mi estimada Beatriz, nos mandó este saludo. Buenos días, por favor, ese saludito, dice, a mi hermano el negrito Willy Gallegos. Ahí está bien, el Willy Gallegos Contreras, que hoy cumple años. Que le festejen al negrito, al negro Willy. En todo caso, con este mensaje de cumpleaños, nosotros le damos a conocer la hora. 7 de la mañana con 38 minutos, vamos con las noticias en el ámbito, amigos, de la localidad, lo que habíamos indicado hace algunos minutos atrás. Vamos a ver si podemos de algún modo lograr la información y la conexión con algún portal que nos permita tener la información en directo de este acontecimiento que, reiteramos, pues se habría dado hoy en horas de la mañana. El hecho ocurría, claro, en el sector de la Avenida de las Américas, sector Parque El Dragón. Vamos a nosotros tener una referencia, vamos a ver si podemos escuchar lo que decía el portal Crónica Cuenca hoy por la mañana, cuando pues se verificaba este acontecimiento. Escuchemos la información del colega Iván Belezaca, quien estuvo en el sitio en minutos anteriores, sobre todo cuando pues este acontecimiento registraba los primeros momentos, las primeras instancias de ese lamentable fallecimiento en la Avenida de las Américas.
1: Hola, ¿qué tal, amigos? Buenos días. Iniciamos esta transmisión desde la Avenida de las Américas, sector Bomba del Excrea, para comentarles de un lamentable accidente de tránsito que ocurrió hace pocos minutos. Una mujer fue atropellada por una motocicleta, donde lamentablemente falleció. Al arribo de los organismos de socorro, se confirmó el deceso de una ciudadana quien cruzaba la Avenida de las Américas y fue impactada por una motocicleta. Cuerpo de bomberos llegó al sitio, quienes confirmaron que la mujer no tenía signos vitales. Asimismo, dos personas que iban en la motocicleta resultaron heridas. Una de ellas pues está siendo asistida por paramédicos del IES, y otra persona, la que conducía la motocicleta, se encuentra retenida en el patrullero de la EMOF para las respectivas investigaciones. De acuerdo al reporte de los organismos de socorro, los dos ocupantes de la motocicleta presentan golpes leves. Sin embargo, están siendo valorados por los paramédicos y por personal también de tránsito. En este caso, el conductor de la moto ha sido ya detenido para las respectivas investigaciones.
0: Lo que se decía en horas de la mañana sobre este acontecimiento lamentable, repetimos, ocurría apenas se presentaba el alba, cuando amanecía en la ciudad de Cuenca, se presentó este hecho que pues al momento ha dejado una persona fallecida en la ciudad de Cuenca. 7 de la mañana con 41 minutos. Vamos con los detalles de informaciones que son importantes. Atención, amigos, con esto que amanecíamos en esta jornada, tras la reafirmación, tras un decreto nuevo de parte del gobierno en torno a los municipios y las prefecturas. Daniel Noboa decreta nuevas reglas fiscales para los municipios y las prefecturas. ¿Cómo está en este momento impactando este decreto 392 firmado en las últimas horas por el presidente de la República? La información que nos trae en detalle Diario El Comercio dice, atención, el presidente Daniel Noboa firmó este viernes 22 de mayo del 2026, el decreto ejecutivo 392, una normativa que reforma el esquema de control fiscal para los gobiernos autónomos descentralizados. En el documento, que se basa en las reformas al Código Orgánico de Territorios, el COTAD, nos refiere que establece nuevas disposiciones sobre el manejo presupuestario, gastos corrientes e inversión pública en los municipios y las prefecturas. Las nuevas reglas fiscales para los municipios y las prefecturas, según el decreto del presidente Noboa, dice lo siguiente: el decreto plantea mecanismos de sostenibilidad financiera para municipios y prefecturas alineados al Plan Nacional de Desarrollo y las políticas fiscales del Ecuador. A través de estas reglas, los gobiernos deberán destinar un porcentaje específico de sus recaudos, de sus recursos, a gasto no permanente e inversión pública. La normativa también dispone que los presupuestos de los gobiernos descentralizados deben priorizar proyectos que sean de inversión y reducir el peso del gasto corriente dentro de sus finanzas institucionales. El control y seguimiento del cumplimiento de estas reglas estará a cargo del Ministerio de Economía y Finanzas, entidad que verificará periódicamente la información financiera presentada por los gobiernos locales mediante los sistemas oficiales. Además, los municipios y prefecturas deberán remitir reportes técnicos y presupuestarios que estén estandarizados para poder evaluar el cumplimiento de las metas fiscales establecidas en el decreto ejecutivo. El documento establece de que el cumplimiento de las obligaciones de reporte o de las metas fiscales por más de un trimestre podrán derivar en la declaratoria de incumplimiento definitivo por parte de las autoridades competentes. Así entonces, si no se presentan a tiempo, si no hay un reporte trimestral o en el trimestre subsiguiente, pues se tomarán acciones que establece también este decreto como motivos de sanción por parte de los gobiernos seccionales. Entonces, amigos, esto es muy importante conocerlo a nivel nacional, puesto que los municipios y prefecturas del país tendrán que acatarse a esta nueva disposición. En el caso de la provincia de Azuay, 15 municipios, una prefectura, y a propósito, ya las elecciones cambiarán las condiciones de los gobiernos seccionales acá en la localidad. 7 de la mañana con 44 minutos, y ya mismo es hora de entrar al trabajo. Aquellos tienen que entrar a las 8 de la mañana, aquellos que entran a estudiar también a las 8 de la mañana, apúrese un poquito, por favor, ya son las 7 de la mañana con 44 minutos. Vamos con otra información. Ecuador impide ingresos a extranjero que es investigado por violación de una menor. La policía ecuatoriana inadmitió a un extranjero investigado por violación a una menor en el Ecuador. La información sobre este caso indica lo siguiente: la policía de migración evitó el ingreso al país de un extranjero con ciudadanía guatemalteca, quien se encuentra bajo investigación en su nación por presunta violación a una menor. La captura Puebla se produjo en la capital de la República y la información fue confirmada por el Ministerio del Interior en las últimas horas. Según el Ministerio, el hecho ocurrió en la zona de arribos internacionales del Aeropuerto Internacional Mariscal Sucre de la capital de la República. Allí el personal de la Subsecretaría de Migración identificó al ciudadano guatemalteco que intentaba ingresar al país en calidad de turista. 7:45 Atención con esta información que es lamentable para Puerto López. Imagínese usted, dos alcaldes fallecidos en un mismo periodo. Hay reacciones tras el fallecimiento, pero lo que hay que decir es que la alcaldía de Puerto López informa este viernes 22 de mayo del 2026 a través de un comunicado oficial en redes sociales sobre el fallecimiento de la alcaldesa Verónica Isabel Lucas Marcillo. En la publicación se señala: con profundo dolor informamos a toda la ciudadanía el sensible fallecimiento de nuestra distinguida alcaldesa. Horas antes de la confirmación oficial, diversas autoridades locales y municipios o de los municipios vecinos compartieron mensajes de apoyo y cadenas de oración por el estado de salud de la funcionaria, quien atravesaba por momentos críticos. Según información preliminar, la causa del fallecimiento fue un infarto ocurrido en una casa de salud a la que fue trasladada por complicaciones previas de salud. Verónica Lucas asumió la alcaldía de Puerto López tras el asesinato de Omar Méndez, ocurrido en las horas previas de las elecciones, el 5 de febrero del 2023. Aunque Méndez ganó los comicios, tras la muerte, Lucas ocupó el cargo hasta estos momentos. ¿Qué pasará? Ya las autoridades de esta localidad tomarán las decisiones correspondientes. 7:47 Atención, la balanza comercial entre Ecuador y Colombia refleja un déficit en plena guerra comercial. ¿Cuáles son las situaciones que se han presentado? Atención, el comercio entre Ecuador y Colombia atraviesa uno de los momentos más tensos de los últimos años. Este periodo se ha caracterizado por las restricciones arancelarias y de allí, en el primer trimestre del 2026, se ha registrado un déficit de 107,7 millones de dólares. Así es lo que se informa a través de diario El Comercio. Las exportaciones no petroleras ecuatorianas hacia ese mercado, hablamos de Colombia, registra una caída del 3,9% entre enero y marzo de este año. Las cifras reflejan una fuerte contracción de intercambio bilateral, especialmente de importaciones provenientes del vecino país, Colombia. 7:48 Vamos con otras informaciones importantes que tienen que ver con el tema de la educación. El gobierno formaliza nombramientos definitivos para docentes en el Ecuador. Lo hizo el pasado 22 de mayo y hay que decir que se formalizaron 1,000 nombramientos. Este viernes 22 de mayo, el gobierno, a través de el Ministerio de Educación, Deporte y Cultura, formalizó la entrega de 1,000 nombramientos definitivos. El evento fue presentado por las autoridades de corte educativo y presenciado por la vicepresidenta de la República, María José Pinto, acompañada por la ministra de Educación, Gilda Alcíbar. Los beneficiarios son ganadores de concurso de los méritos y oposición, especialidades de educación general básica, desde segundo hasta séptimo año, según informaron las autoridades. Este proceso responde a un mecanismo técnico y transparente que busca reconocer la presencia y la vocación de los profesionales encargados de formar a los niños y niñas en el país, decían las autoridades nacionales. 7:49 Vamos a hacer una pausa comercial. Cuando regresemos, amigos, más detalles de la información que ocurre en nuestro país y la localidad.
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0: 7 de la mañana con 53 minutos. Buenos días a todos aquellos que se integran en este momento a la emisión informativa de La Voz del Tomebamba. La emisión que el día de hoy generamos es con mucho afecto para ustedes, porque de eso se trata. Nosotros llegamos acá para compartir con ustedes las informaciones más importantes y ustedes están allí siempre acompañándonos. Gracias. En donde quiera que se encuentre, hay quienes nos escuchan fuera de la ciudad de Cuenca, de donde emite señal La Voz del Tomebamba. Hay quienes nos escuchan fuera del país, a nuestros compatriotas. Gracias por siempre estar informados de lo que ocurre en nuestra localidad. Continúan las acciones en la Avenida de las Américas, nos dicen, gravísimo esto, por el tema de la tragedia en la Avenida de las Américas. Lamentablemente, la persona que ha fallecido es una adulta mayor de aproximadamente 73 años. Ella murió atropellada en la Avenida de las Américas y la intersección con la calle México, un poco más hacia arriba, cerca del Parque de El Dragón. Tras realizarse las pruebas de alcoholemia, el conductor de la motocicleta dio resultado positivo. El conductor se encuentra bajo la custodia de las autoridades para las investigaciones respectivas. Se pide, por favor, tener máxima precaución al momento de tomar un vehículo. Si va a beber, no conduzca. Si usted está en una motocicleta, que es lo que ha ocurrido en estas últimas horas, y no solamente en este caso, nuestro compañero Gustavo Peralta también, no ha dormido bien, porque sujetos en unas motocicletas se encontraban libando. ¿En dónde, mi estimado señor Mangus?
1: Gracias, Freddy. Así es, libando en motocicletas. Por eso yo creo que este señor que realmente tuvo este accidente estaba libando en la Cristóbal Colón y 12 de octubre.
0: No está lejos.
1: Mi estimado Freddy, hay tres tiendas ahí. Hay una tienda que realmente obedece las reglas, pues no. La segunda tienda se vuelve licorera. La tercera tienda, bueno, típico, 24 horas. Pasa cerrado, pero usted va a timbrar y abre a y se quedan a libar ahí. Motociclistas, señora intendente, por favor, los sábados en la tarde pasan libando. Se toman la vía, la Cristóbal Colón, hasta llegar a la 12 de octubre. Ahí pasan, Freddy, libando hombres y mujeres con parlantes, sacan sus parlantes de los vehículos a cualquier hora, en la tarde, en la noche, en la madrugada, y realmente nadie dice nada, porque realmente el barrio no es unido, mi estimado Freddy, lamentablemente tengo que decir.
0: Pero llame al ECU 911.
1: Llamamos anoche, llamamos desde las 3 de la mañana hasta las 5 de la mañana.

0: no llegaron. Tres veces llamé, mi estimado Fred. Digo, vamos a quejarnos. Quéjese en la, dice en los medios de comunicación. Lamentablemente, oiga, el 911 incluso me pasó a la llamada a, no sé, creo que era al, creo que es al, lo que,
1: al encargado, al director,
0: director, algo por el estilo, pero nunca llegaron, mi estimado Freddy. Desde las 3 de la mañana hasta las 5 de la mañana en moto, tipos que hacían bulla toda, 2 horas no dejaron dormir.
1: Aquí, mi estimado Don Gus, cabe llamado de atención a varias instituciones. Una, la Intendencia de Policía, que debería tener de pronto operativos para impedir que se den estas acciones. Dos, la Municipalidad de Cuenca, que debería hacer controles del uso del suelo, porque allí se está contraviniendo algo que es muy común. Se utiliza el camuflaje de tienda para hacer licorera.
0: Así es.
1: La Guardia Ciudadana debería multar a estos de estos ciudadanos que hacen uso de espacios públicos para libar. Es decir, ya vamos con tres instituciones. Y el ECU 911, que generalmente uno tiene esa necesidad de llamar para pedir apoyo, ayuda. En este caso se requiere ayuda, porque los que están en la calle generalmente se toman sus atribuciones. Yo estoy en la calle, no tiene nadie que decirme nada, pero claro, están contraviniendo las normas y generalmente allí el ECU 911 casi nunca apoya. Dice, se trata de personas libadores. No, nosotros eso no atendemos. Ya hemos escuchado más de una ocasión esta situación. Así que, pues, señores del ECU 911, tengan la amabilidad de también, por lo menos, alertar a la policía, por lo menos darle paso a la intendencia, denle esa información a la intendencia, Freddy, para que pueda hacer los controles respectivos.
0: A una cuadra está una escuela que se llama Nicolás Ojos.
1: No, eso peor. Eso no se cumple.
0: A dos cuadras está el Colegio Fray Vicente Solano. Ya puede imaginarse, por ahí bajan todos los estudiantes. Y qué
1: espectáculos.
0: Qué espectáculo que dan estos jóvenes, oiga, libando en la calle.
1: Ya, y los señores de la tienda, aquí, llamarles a ellos. Está bien que esté el derecho al trabajo. Está bien que ganen algún dinerito, pero es que a lo mejor eso es lo que hacen ellos. Simplemente cumplir con venderles a estos ciudadanos. Pero aquí viene el reclamo. Lo que están haciendo no está autorizado. No tienen permiso para ir más allá de las 22 horas si es una tienda. Y si es una tienda, no puede vender licor. Entonces, están actuando de licoreras, están actuando al margen de la ley, deberían ser sancionados, señores, de estas tiendas. Ya tenemos la dirección. La intendencia de seguro va a tomar operativos porque vamos a pedirle a la autoridad que accione en torno a estos temas. Vamos nosotros, amigos, ya cerrando nuestra emisión informativa. 7:59 7:59. Vamos con los datos que nosotros queremos darles a conocer a ustedes en este momento, sobre todo los datos de la policía que ha tomado acción en la zona fronteriza entre Ecuador y Colombia, en Lago Agrio. Allí se realizó un operativo en el cual se decomisó 380 bloques de cocaína, esto en Sucumbíos, provincia fronteriza con Colombia. Esto se realizó en la zona fronteriza del Lago Agrio. Atención, la policía informó el pasado viernes 22 de mayo del 2026 sobre el decomiso de 380 bloques de presuntos clorhidratos de cocaína en Sucumbíos, que este espacio limita con Colombia, todos sabemos, y allí actúan las bandas organizadas. En un comunicado, la policía relató que alrededor de las 21:30, en el sector del Parque Perla, en el municipio de Lago Agrio, personal de la policía patrullaba en la zona y observó dos camiones que presentaban actitud sospechosa. Se acercaron y, claro, los ocupantes se fugaron y abandonaron este vehículo, pero que en su interior tenía este contenido. El contenido de este camión estaba envueltos en elementos rectangulares o paquetes rectangulares que estaban con cinta adhesiva y al interior tenían elementos sujetos a fiscalización. Son las 8:00 a.m. 8:00 a.m, amigos De esta manera hemos llegado a la parte final de nuestro servicio informativo. Gracias por informarse a través de la voz del Tomebamba. Les agradecemos, nos despedimos, pero quedamos en buenas manos con la canción del día. El maestro Gustavo Peralta, adelante.
0: Un lindo fin de semana y un feriado que es el lunes, es feriado, ¿no?
1: Sí, pues ya el feriado desde hoy, pero el día de asueto será el próximo día lunes. Que descansen todos.
0: Felicidades, un buen día.

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8: Ocho, nueve minutos en La Voz del Tomebamba, son las 8:09. A esta hora damos la bienvenida a German Piedra, que tiene importante información que proporcionarnos con una invitada muy especial. Bienvenido, German.
9: Hola, ¿qué tal, amigos? Muy buenos días. Les saluda German Piedra en Radio La Voz del Tomebamba y todas sus diferentes frecuencias. Hoy tenemos un programa especial, un podcast muy interesante que la hace la psicóloga Marían Rojas Estapé. El título de esta serie es, pues, tu hijo adulto no te valora. Hay algo que nadie te ha contado y ella te contará sobre tu cerebro y cómo va cambiando todo. Marían Rojas Estapé va a compartir contigo un secreto neurológico que ha visto transformar la vida de cientos de madres en las consultas que ella tiene en España. Si tú sientes que diste todo por tus hijos y ahora apenas recibes una llamada, si te preguntas cada día qué hiciste mal, si esa distancia te quita el sueño y te estás enfermando por dentro, este mensaje, este podcast es para ti.
10: Hay una herida que no sangra pero duele cada día, y es mirar a tu hijo adulto y sentir que no valora tu amor, tu esfuerzo, los años que le dedicaste. Algo se rompió, o quizá nunca se construyó del todo, y ahora esa distancia te quita el sueño. Hoy te voy a contar algo que llevo viendo en consulta durante años. Algo que cambia por completo la manera en que entendemos estas relaciones rotas entre madres e hijos adultos, y te prometo que si te quedas conmigo hasta el final, vas a descubrir una clave neurobiológica y emocional que nadie te había explicado antes. Una clave que puede transformar tu sufrimiento en comprensión y tu comprensión en libertad. Así que por favor, ahora mismo, suscríbete a este canal, activa la campanita para no perderte nada de lo que compartimos aquí. Y cuéntame abajo en los comentarios si alguna vez has sentido que diste todo por tus hijos y ahora no recibes ni una llamada, ni un gracias, ni siquiera la sensación de que importas en su vida. Escríbelo, porque cuando pones en palabras lo que sientes, tu cerebro empieza a procesarlo de otra manera. Vamos a hablar de algo que duele muchísimo y que, sin embargo, permanece en silencio en miles de hogares. Verás, cuando una madre llega a mi consulta y me dice: «Mi hijo no me valora», lo primero que noto es cómo baja la mirada, como si sintiera vergüenza, como si ella hubiera fallado. Y justo ahí empieza el problema, porque esa culpa que siente no es solo una emoción pasajera, es una interpretación que tu cerebro ha construido basándose en todo lo que viviste, en cómo te educaron a ti en lo que te dijeron que era ser buena madre. Tu corteza prefrontal, esa parte del cerebro encargada de darte sentido a las cosas, busca explicaciones constantemente, y si la explicación que encuentra es «soy yo la que ha hecho algo mal», tu amígdala cerebral se dispara, se activa el cortisol y entras en un estado de alerta permanente que te agota por dentro. Llevas meses, tal vez años, sintiendo esa punzada cada vez que piensas en él o en ella, cada vez que miras el móvil esperando un mensaje que no llega, cada vez que ves fotos de otras familias felices y te preguntas qué hiciste mal. Lo que pasa es que el cerebro humano está diseñado para buscar amenazas, para protegernos, y cuando hay algo que duele de forma crónica, tu sistema nervioso interpreta esa situación como una amenaza constante. No es que estés exagerando, no es que seas débil, es que tu biología está respondiendo exactamente como está programada para hacerlo. Y claro, cuando llevas tiempo viviendo con esa sensación de rechazo, de no ser valorada, tu cuerpo empieza a pasar factura. Duermes mal, te cuesta concentrarte, sientes un vacío en el pecho que no se va con nada y encima te culpas por sentirte así. Pero escúchame bien, mi querida espectadora, porque esto es importante. No puedes elegir lo que sientes, pero sí puedes aprender a gestionar lo que haces con eso que sientes. Tengo una paciente, vamos a llamarla Rosa, que llegó a mi consulta literalmente deshecha. Rosa tiene 58 años. Ha sido siempre una madre entregada. De esas que dejaba todo por sus hijos, que se desvelaba si tenían fiebre, que renunció a sus propios sueños para que ellos pudieran estudiar, para que no les faltara nada. Su hijo mayor, Pablo, ahora tiene 32 años. Vive en otra ciudad, tiene su vida, su pareja, su trabajo y apenas llama. Cuando lo hace, las conversaciones son frías, protocolarias. Rosa me contaba entre lágrimas que había intentado de todo: ser más cariñosa, darle espacio, preguntarle menos, preguntarle más, mandarle mensajes con emojis para parecer moderna, y nada funcionaba. La distancia seguía ahí, y ella cada vez se sentía más invisible. Me dijo algo que se me quedó grabado. «Marian, siento que he perdido a mi hijo sin que haya muerto, y eso es un duelo que nadie entiende». Pues bien, lo primero que hice con Rosa fue explicarle algo que a ti también te va a ayudar. Cuando un hijo adulto no valora a su madre, no siempre es porque no la quiera, muchas veces es porque hay heridas emocionales que nunca se sanaron, expectativas que nunca se comunicaron, necesidades que quedaron sin cubrir en ambos lados, y todo eso genera un tipo de vínculo que en psicología llamamos apego inseguro. Voy a explicártelo de forma sencilla. Durante la infancia, los niños desarrollan un patrón de apego con sus figuras de referencia, generalmente los padres, y ese patrón marca profundamente cómo se van a relacionar de adultos. Si un niño creció sintiéndose seguro, validado, escuchado, desarrolla lo que llamamos un apego seguro. Y de adulto, es capaz de mantener relaciones sanas, de pedir lo que necesita, de dar y recibir afecto de manera equilibrada. Pero si creció en un entorno donde no se sintió del todo seguro, donde hubo incoherencia emocional, donde quizá había amor pero también control, o había atención pero también crítica constante, ese niño puede desarrollar un apego evitativo o ansioso. El apego evitativo es especialmente doloroso para las madres, porque el hijo o la hija aprende desde pequeño que mostrar sus emociones no es seguro, que pedir ayuda es señal de debilidad, que es mejor guardar distancia para no sufrir. Y de adulto, aunque te quiera, mantiene esa barrera, no porque no le importes, sino porque su cerebro aprendió que así se protege. La neuroplasticidad, esa capacidad maravillosa que tiene el cerebro de cambiar y adaptarse, también funciona en sentido negativo. Si durante años tu hijo aprendió que alejarse emocionalmente era la forma de sobrevivir, su cerebro creó autopistas neuronales para hacer precisamente eso. Y ahora, aunque tú intentes acercarte, su sistema nervioso le dice: «Peligro, retrocede. Respira conmigo un momento. Inspira profundamente por la nariz contando hasta 4. Sostén el aire 2 segundos y suelta despacio por la boca contando hasta 6. Hazlo 3 veces. Este ejercicio tan sencillo activa tu nervio vago, que es el gran regulador de tu sistema nervioso, y le dice a tu amígdala que puede bajar la guardia, que ahora mismo no hay peligro real. Donde llevas tu atención, llevas tu energía. Y si cada vez que piensas en tu hijo tu atención se va al dolor, a la queja, a la rabia, estás alimentando precisamente el estado emocional que más te daña. Volvamos a Rosa. Cuando le expliqué todo esto, su cara cambió. Me dijo: «¿Entonces no es culpa mía?». Y yo le respondí algo que quiero que tú también escuches. «Probablemente hiciste lo mejor que pudiste con las herramientas que tenías en ese momento. Quizá hubo errores, porque todos somos humanos, pero eso no te convierte en mala madre. te convierte en alguien que también estaba aprendiendo, que también cargaba con sus propias heridas. Lo que pasa es que muchas de nosotras fuimos educadas en la cultura del sacrificio, en la idea de que ser buena madre era darlo todo, olvidarte de ti, no poner límites para no disgustar a tus hijos. Y claro, cuando educas desde la anulación de ti misma, sin darte cuenta, estás enseñando a tus hijos que tú no importas, que tus necesidades no cuentan, que tu valor está en lo que das, no en quién eres. Mira, el cerebro de un niño es como una esponja, absorbe todo lo que ve, no solo lo que le dices. Si tu hijo te vio siempre disponible, siempre aguantando, siempre postergando tus propios deseos, su cerebro aprendió que eso es lo normal, que las madres están ahí para servir, no para ser personas con necesidades propias. Y cuando crece y tú empiezas a reclamar atención, a pedir reciprocidad, él no sabe cómo responder porque nunca vio ese modelo. No es maldad, es desconocimiento emocional. Su corteza prefrontal, que es la parte más evolucionada del cerebro, la que nos permite ponernos en el lugar del otro, tener empatía, planificar, reflexionar, no tiene datos suficientes para entender lo que tú necesitas, porque nunca se lo enseñaste. Y ahora viene algo que puede dolerte, pero que es absolutamente liberador. No puedes cambiar a tu hijo, no puedes obligarle a que te valore, pero sí puedes cambiar la relación que tienes contigo misma, y cuando eso ocurre, todo lo demás se mueve. Tu atención es tu bien más valioso, y si la tienes puesta constantemente en lo que tu hijo no te da, estás vaciando tu tanque emocional, esperando que alguien más lo llene. Pero la verdad es que nadie puede llenar tu vacío salvo tú. Eso no significa que no necesites amor. Claro que lo necesitas. Todos lo necesitamos. Somos seres sociales. Nuestro cerebro está diseñado para la conexión. Pero significa que tienes que empezar a valorarte tú, a tratarte con el mismo cariño con el que trataste a tus hijos cuando eran pequeños. Déjame ponerte un ejemplo muy visual. La mente es como un jardín, y lo que riegas con tu atención crece. Si cada día riegas las plantas del resentimiento, de la tristeza, de la sensación de no ser suficiente, esas plantas van a crecer enormes y van a ocupar todo tu jardín. Pero si empiezas a regar otras plantas, las de la gratitud por lo que sí tienes, las de las pequeñas alegrías, las de tu propio valor independiente de lo que los demás te devuelvan, esas plantas también crecen y poco a poco tu jardín empieza a cambiar de aspecto. No es magia, es neurociencia. Cada vez que decides conscientemente cambiar tu foco de atención, estás creando nuevas conexiones neuronales. Estás entrenando a tu cerebro para que busque otra cosa. Rosa empezó a hacer un ejercicio que le propuse y que tú también puedes hacer ahora mismo. Cada noche, antes de dormir, escribía en un cuaderno tres cosas por las que estaba agradecida ese día. Al principio, le costaba, porque su cerebro estaba acostumbrado a buscar lo negativo. Pero poco a poco empezó a notar cosas pequeñas. El sabor del café por la mañana, una conversación agradable con una vecina, el sol en su cara. Esto activa el sistema de recompensa del cerebro, hace que se libere dopamina, que es el neurotransmisor del placer y la motivación, y poco a poco tu cerebro aprende que hay cosas buenas, que no todo es dolor. Este ejercicio tan sencillo cambia la química de tu cerebro, literalmente. Y algo más que hicimos con Rosa, y que puede cambiarlo todo en tu caso también, fue trabajar la diferencia entre lo que ella esperaba de su hijo y lo que su hijo podía darle. Verás, muchas veces el sufrimiento no viene tanto de lo que ocurre, sino de la diferencia entre lo que ocurre y lo que esperábamos que ocurriera. Tu cerebro crea expectativas basándose en tus experiencias, en lo que viste en tu propia familia, en las películas, en lo que te contaron que era una familia feliz. Y cuando la realidad no coincide con esa expectativa, se genera frustración, rabia, decepción. La amígdala se activa, el cortisol sube y entramos en un estado de estrés crónico que nos enferma. Pero ¿sabes qué? Aceptar no significa resignarse. Aceptar significa ver la realidad tal como es, sin filtros, sin historias que te cuentas para sentirte mejor o peor, simplemente como es. Tu hijo adulto es quien es ahora, con sus limitaciones, con su historia, con sus propias heridas. Tal vez no tiene la capacidad emocional de darte lo que necesitas. Tal vez está atravesando sus propias batallas internas. Tal vez nunca aprendió a expresar afecto porque no lo vio en casa. Aceptar eso no significa que a ti te duela menos, pero sí significa que dejas de luchar contra la realidad. Y cuando dejas de luchar, tu sistema nervioso se calma. Piensa en esto. Cada vez que te enfadas con tu hijo porque no te llama, cada vez que te amargas porque no te valora, estás activando las mismas rutas neuronales del estrés. Estás inundando tu cuerpo de cortisol, estás enviando señales a tu organismo de que estás en peligro. Y tu cuerpo responde como si realmente estuvieras en peligro. Tensión muscular, problemas digestivos, insomnio, dolor de cabeza, irritabilidad, todo eso tiene una base biológica. No te lo estás inventando y por eso es tan importante que aprendas a gestionar tus emociones, no porque seas débil, sino porque tu salud depende de ello. Ahora hay algo más profundo que necesito contarte, algo que muchas madres no se atreven a reconocer ni siquiera a sí mismas. A veces, detrás de esa necesidad de que tu hijo te valore, hay algo más. La necesidad de sentir que tu vida tuvo sentido, de que todo lo que sacrificaste valió la pena. Y cuando tu hijo no te lo devuelve, no solo duele por la falta de amor, duele porque pone en cuestión toda tu identidad. Si tu identidad está construida sobre ser madre, sobre ser la que da, sobre ser imprescindible, y de repente resulta que tu hijo puede vivir perfectamente sin ti, sin llamarte, sin necesitarte, se tambalea todo. Tu cerebro entra en crisis existencial. Te voy a contar algo que cambió mi forma de ver muchos casos. Una vez vino a verme una mujer, llamémosla Carmen, que me dijo exactamente esto. Marian, yo di mi vida por mis hijos, dejé mi carrera, dejé mis sueños, dejé hasta mis amigas, porque mi familia era lo primero. Y ahora mis hijos están en su vida, felices. Y yo estoy aquí sola, sin saber quién soy sin ellos. Carmen lloraba sin consuelo, pero no solo por la ausencia de sus hijos, lloraba por su propia ausencia, por haberse perdido a sí misma en el camino. Y esto es algo que veo una y otra vez. Madres que se entregaron tanto que se olvidaron de que ellas también eran personas con sueños, con talentos, con necesidades. El problema no es amar a tus hijos, el problema es cuando te conviertes solo en madre y dejas de ser tú. Porque entonces, cuando ellos crecen y se van, que es lo natural, lo sano, tú te quedas sin nada, sin identidad, sin propósito, sin ilusión. Y encima te sientes culpable por sentirte así, porque ¿cómo voy a estar triste si mis hijos están bien? Pero escúchame, puedes estar orgullosa de tus hijos y a la vez sentir un vacío enorme. Las dos cosas pueden ser verdad al mismo tiempo. Y reconocerlo no te hace mala madre, te hace humana. La oxitocina es la hormona del vínculo, del apego. Se libera cuando abrazamos, cuando cuidamos, cuando nos sentimos conectados con alguien. Durante años, cada vez que cuidabas a tus hijos, tu cerebro liberaba oxitocina, reforzando ese vínculo, haciéndote sentir bien. Pero cuando ese vínculo se debilita, cuando no hay reciprocidad, tu cerebro sigue buscando esa recompensa química y no la encuentra. Y eso genera ansiedad, tristeza, una sensación de que algo falta. No es que seas adicta a tus hijos, es que tu cerebro está diseñado para buscar conexión, y cuando no la hay, sufre. Entonces, ¿qué haces? ¿Cómo sales de este bucle? Primero, entendiendo que tú no eres responsable de los sentimientos de tu hijo adulto, ni de sus decisiones, ni de cómo elige relacionarse contigo. Él tiene su propia historia, su propia mochila emocional, sus propios miedos. Tal vez te culpa por cosas que hiciste o que no hiciste. Tal vez tiene una narrativa en su cabeza donde tú eres la villana, y eso duele muchísimo, pero no puedes controlarlo. No puedes entrar en su cerebro y cambiar cómo te ve. Lo que sí puedes hacer es trabajar en tu propia narrativa, en cómo tú te ves a ti misma, en qué historia te cuentas sobre lo que pasó. Los sesgos de la memoria son fascinantes y a la vez peligrosos. Nuestro cerebro no guarda los recuerdos como una cámara de vídeo. Los reconstruye cada vez que los evocamos. Y en esa reconstrucción influye nuestro estado emocional presente. Si ahora estás enfadada con tu hijo, es muy probable que tu cerebro tienda a recordar más las situaciones en las que él fue ingrato, en las que no te hizo caso, y se olvide de los momentos buenos. Y lo mismo le puede estar pasando a él. Si está enfadado contigo, su cerebro busca y amplifica los recuerdos que confirman esa rabia. Esto es lo que en psicología llamamos sesgo de confirmación. Buscamos información que confirme lo que ya creemos, e ignoramos el resto. Por eso es tan importante que tú, conscientemente, empieces a recordar también lo bueno, no para negar lo malo, no para justificar nada, sino para tener una visión más completa, más equilibrada. Escribe una carta que no vas a enviar. Una carta donde le cuentes a tu hijo todo lo que recuerdas, lo bonito y lo difícil, lo que disfrutaste y lo que te dolió. Este ejercicio de escritura terapéutica es increíblemente poderoso porque obliga a tu corteza prefrontal a organizar la información, a darle sentido, a procesar emociones que estaban atascadas. Y al escribirlo, tu cerebro empieza a soltarlo. Carmen hizo este ejercicio y me trajo la carta a la siguiente sesión. Tenía 12 páginas. Lloraba mientras la escribía, pero me dijo que era la primera vez en años que sentía que estaba poniendo orden en su cabeza. En esa carta había de todo. Recuerdos preciosos de cuando sus hijos eran pequeños, momentos de ternura, pero también reconocimiento de errores, de veces que gritó porque estaba agotada, de veces que priorizó a uno sobre el otro, de veces que les transmitió su propia ansiedad sin querer. Y al escribirlo, al verlo todo junto, algo cambió en ella. Empezó a verse con más compasión. Y también empezó a ver a sus hijos con más compasión. Porque al final, querida mía, de eso se trata, de compasión. Compasión hacia ti misma por todo lo que has vivido, por todo lo que has hecho lo mejor que pudiste. Y compasión hacia tu hijo, que también es un ser humano imperfecto, que también está tratando de encontrar su camino, aunque sea torpemente, aunque te duela a ti en el proceso. La compasión no significa permitir que te falten al respeto, no significa aguantar cualquier cosa, significa entender que todos somos seres heridos, tratando de sobrevivir con las herramientas que tenemos. Ahora bien, hay algo importante que quiero aclararte, porque no todo vale. Una cosa es entender, comprender, aceptar, y otra muy distinta es permitir que abusen de ti, que te falten al respeto, que te traten como si no existieras. Poner límites no es egoísta, es necesario para tu salud mental. Y aquí viene otro concepto clave que trabajo mucho en consulta, la diferencia entre amor y dependencia emocional. Muchas madres confunden amar a sus hijos con necesitar su aprobación para sentirse bien, y eso es dependencia. El amor sano es libre, respeta, no exige, no chantajea, no se victimiza. La dependencia emocional es esa necesidad angustiosa de que el otro te valide, te responda, esté pendiente de ti, y cuando no lo hace, te derrumbas. Si tú sientes que tu bienestar emocional depende completamente de si tu hijo te llama o no, de si te felicita o no, de si te incluye en su vida o no, estamos ante dependencia emocional. Y eso hay que trabajarlo. No porque seas culpable de sentirlo, sino porque eso te está haciendo daño. Tu cerebro ha asociado tu valor personal con la respuesta de tu hijo. Y cada vez que él no responde como esperas, tu autoestima se desploma. Eso es un patrón que se puede cambiar, pero requiere esfuerzo consciente. Una técnica que me gusta mucho es lo que llamo anclaje mental. Consiste en identificar un momento de tu vida en el que te sentiste valiosa, capaz, orgullosa de ti misma, independientemente de tu rol de madre. Cierra los ojos un momento e intenta recordar. ¿Hubo alguna vez en la que lograste algo por ti misma? ¿Algún proyecto? ¿Algún trabajo? ¿Algún hobby? ¿Algún momento en el que te sentiste tú? Ese recuerdo es un anclaje. Es una prueba de que tú existes más allá de tu maternidad, de que tienes valor intrínseco. Cada vez que te sientas hundida, cada vez que pienses que no vales nada porque tu hijo no te valora, vuelve a ese recuerdo, revívelo con todos los detalles y deja que tu cerebro se empape de esa sensación. Con el tiempo, esas nuevas rutas neuronales se fortalecen. Te voy a contar algo que me parece esperanzador. El cerebro adulto sigue teniendo neuroplasticidad, sigue siendo capaz de cambiar, de aprender, de crear nuevos hábitos. Tú no estás condenada a sentirte así para siempre. Sí, es verdad que los patrones que llevas décadas repitiendo están muy arraigados. Las autopistas neuronales están muy marcadas. Pero con conciencia, con práctica, con repetición, puedes crear caminos nuevos. No va a ocurrir de la noche a la mañana, no te voy a engañar, pero sí va a ocurrir si te comprometes contigo misma. Volviendo a Rosa, después de varios meses de trabajo, empezó a pasar algo curioso. Rosa dejó de estar tan pendiente del teléfono, dejó de angustiarse cada vez que Pablo no llamaba. Empezó a retomar cosas que había abandonado. Volvió a quedar con sus amigas, se apuntó a un taller de pintura, empezó a caminar por las mañanas. Y algo mágico ocurrió. Cuando ella empezó a estar mejor, cuando dejó de irradiar esa necesidad, esa angustia, Pablo empezó a llamar más. No porque Rosa hubiera cambiado a Pablo, sino porque había cambiado la energía de la relación. Cuando dejamos de perseguir algo con desesperación, cuando nos relajamos, el otro deja de sentir esa presión, esa demanda constante, y puede acercarse de forma más natural. No te estoy diciendo que si haces esto tu hijo va a cambiar mágicamente. Puede que sí, puede que no. Pero lo que sí te estoy diciendo es que tú vas a cambiar. Y eso es lo único que realmente importa, porque es lo único sobre lo que tienes control. Tu hijo puede seguir exactamente igual. Pero si tú estás en otro estado emocional, si tú has reconstruido tu autoestima, si tú has encontrado otras fuentes de sentido y satisfacción, te va a doler menos. No va a dejar de dolerte del todo, porque el amor de verdad siempre tiene un componente de vulnerabilidad, pero va a dejar de ser ese dolor que te paraliza, que te define, que ocupa cada rincón de tu mente. Mira, hay un concepto en psicología que se llama duelo ambiguo, y es justo lo que muchas madres experimentan con sus hijos adultos. Es el duelo por alguien que está vivo pero que se siente ausente, por una relación que existe en teoría, pero que en la práctica está rota. Este tipo de duelo es especialmente complicado porque no hay un cierre, no hay un ritual, no hay un momento en el que dices, ya está, se acabó. Está ahí, latente, esperando, y esa espera se convierte en un sufrimiento crónico. Por eso, es tan importante que tú, de forma consciente, hagas tu propio cierre emocional, aunque la situación no haya cambiado externamente. Hacer un cierre emocional no significa renunciar a tu hijo ni dejar de quererle. Significa soltar la expectativa de que las cosas sean diferentes, aceptar lo que hay y desde esa aceptación decidir cómo quieres relacionarte tú con esa realidad. Tal vez decidas seguir enviando mensajes de vez en cuando sin esperar respuesta, simplemente porque a ti te hace bien expresar tu cariño. Tal vez decidas poner más distancia para protegerte. Tal vez decidas abrir una conversación sincera con tu hijo, desde la vulnerabilidad, sin reproches, contándole cómo te sientes. No hay una fórmula única. Cada relación es un mundo, pero lo importante es que sea una decisión consciente tuya, no una reacción automática a tu dolor. Y aquí entra algo fundamental, la comunicación. Muchas veces asumimos que nuestros hijos saben lo que sentimos, lo que necesitamos, pero la verdad es que no somos tan transparentes como creemos. Tal vez tú has estado sufriendo en silencio porque no querías molestar, porque no querías parecer la madre pesada, y tu hijo ni siquiera sabe que te sientes así. O tal vez lo sabe, pero no sabe cómo responder. Se siente culpable y esa culpa le hace alejarse más. El sistema límbico, la parte emocional del cerebro, no entiende de lógica, reacciona de forma automática y muchas veces la reacción ante la culpa es la evitación. Entonces, ¿cómo comunicas lo que sientes sin que suene a reproche? Aquí va una herramienta práctica. Usa el yo siento en lugar del tú haces. En lugar de decir, tú nunca me llamas, tú no me valoras, prueba a decir, yo me siento sola. Yo echo de menos nuestra conexión. Yo necesito saber de ti de vez en cuando. Parece una tontería, pero hay una diferencia enorme. Cuando usas tú, la otra persona se pone a la defensiva, su amígdala se activa, se siente atacada. Cuando usas yo, estás compartiendo tu experiencia sin culpar, y eso abre la posibilidad del diálogo. Por supuesto, puede que tu hijo reaccione mal de todas formas. Puede que no esté preparado para escucharte. Puede que se enfade o que minimice tus sentimientos. Y si eso ocurre, duele, claro que duele, pero al menos tú habrás hecho lo que estaba en tu mano, habrás sido honesta, habrás tendido un puente. Y eso, créeme, tiene valor, aunque él no lo sepa aprovechar, porque cada vez que actúas de forma coherente con tus valores, cada vez que te respetas a ti misma expresando lo que necesitas, tu autoestima crece un poquito, y esos poquitos se van sumando. Ahora quiero hablarte de algo que muchas veces pasa desapercibido, el papel de la pareja de tu hijo en esta dinámica. En muchos casos, cuando un hijo adulto se aleja de su madre, hay influencia de su pareja. No siempre, claro, pero es algo que ocurre. Tal vez tu nuera o tu yerno tiene una relación complicada con su propia familia y proyecta eso en vosotros. Tal vez tiene inseguridades y siente que mientras tu hijo esté muy unido a ti, ella o él no es la prioridad. Tal vez simplemente no conectáis y tu hijo, para evitar conflictos, prefiere manteneros separados. Esto es algo real que genera mucho dolor, pero que hay que ver con claridad. Si sospechas que este puede ser tu caso, lo primero es resistir la tentación de culpar a la pareja de tu hijo, porque eso solo va a empeorar las cosas. Si tu hijo percibe que criticas a su pareja, se va a poner de su lado y se va a alejar más de ti. Es así de simple. Entonces, ¿qué hacer? Aceptar que tu hijo ha elegido a esa persona y que esa persona es ahora su familia principal. Eso no significa que tú dejes de ser importante, significa que el orden de prioridades ha cambiado, y eso es natural. Cuando alguien forma su propia familia, esa familia pasa a ser su núcleo, y los padres pasan a un segundo plano. Duele, sí, pero es el ciclo de la vida. Tu tarea no es competir con la pareja de tu hijo, tu tarea es respetar su elección y, dentro de lo posible, construir una relación cordial con esa persona. No tienes que ser su mejor amiga, pero sí puedes intentar ver lo que tu hijo ve en ella. Valorar que es la persona que él eligió. Y si de verdad hay una situación tóxica, si ves que tu hijo está en una relación que le daña, ahí sí puedes expresar tu preocupación. Pero con mucho cuidado, con mucha delicadeza y siempre dejando claro que estás ahí para apoyarle, no para juzgarle. Hay otra cosa que veo mucho y que genera distancia. La dificultad para aceptar que nuestros hijos son adultos con sus propias opiniones, valores, formas de ver la vida. A veces, sin darnos cuenta, seguimos tratándoles como niños, dándoles consejos no pedidos, criticando sus decisiones, queriendo controlar cómo educan a sus propios hijos. Y claro, eso genera roces, tensión y finalmente alejamiento, porque nadie, y menos un adulto, quiere sentirse constantemente juzgado o cuestionado. Imagina que cada vez que hablas con alguien, esa persona te señala lo que haces mal, te dice cómo deberías vivir tu vida, te hace sentir que no eres suficiente. ¿Cuántas ganas tendrías de llamar a esa persona? Pues lo mismo le pasa a tu hijo. Aunque tus intenciones sean buenas, aunque solo quieras ayudar, si él percibe tus palabras como crítica constante, su cerebro va a asociarte con malestar y va a evitarte. No es personal, es supervivencia emocional. Su amígdala le dice: esta conversación me estresa, mejor la evito. Entonces, una pregunta honesta que tienes que hacerte es: ¿cómo te relacionas con tu hijo cuando habláis? ¿Le preguntas de verdad cómo está, qué siente, qué le ilusiona? ¿O más bien le cuentas tus problemas, le das consejos, le recuerdas lo que debería hacer? ¿Escuchas o esperas tu turno para hablar? Esto no es fácil de reconocer, porque todas creemos que escuchamos, pero escuchar de verdad significa estar presente, sin juzgar, sin interrumpir, sin ya estar pensando en tu respuesta mientras el otro habla. Significa darle espacio para que se exprese sin miedo a tu reacción. Tengo otra paciente, vamos a llamarla Pilar, que vino a consulta porque su hija de 35 años apenas le hablaba. Pilar estaba convencida de que su hija era malagradecida, egoísta, que se había vuelto así por influencia de sus amistades. Pero cuando empezamos a trabajar, a revisar las conversaciones que tenían, Pilar empezó a darse cuenta de algo. Cada vez que su hija le contaba algo, ella respondía con un pero, con un deberías, con una historia de cómo ella lo había hecho mejor. No dejaba espacio para que su hija simplemente fuera escuchada. Y su hija, cansada de sentirse invalidada, dejó de compartir, dejó de llamar, levantó un muro. Cuando Pilar entendió esto, se desmoronó. Me dijo: Marian, yo solo quería ayudarla, yo solo quería que no cometiera mis errores. Y ahí está el quid de la cuestión. Tu hijo tiene derecho a cometer sus propios errores, a aprender de su propia experiencia. Tú ya viviste tu vida, con tus aciertos y tus fallos, y eso te hizo quien eres. Él necesita hacer lo mismo. Y aunque veas que va directo a estrellarse, aunque te duela en el alma no poder evitarle ese dolor, tienes que soltar, tienes que confiar en que él tiene recursos, en que va a aprender, en que va a salir adelante. Porque si no sueltas, si sigues intentando controlar, lo único que consigues es generar más distancia. Soltar no significa abandonar, significa acompañar desde el respeto. Significa estar disponible si te necesita, pero no imponerte. Significa ofrecer tu ayuda solo si te la piden, y si no te la piden, callar y confiar. Y sé que esto es durísimo, porque tu instinto maternal te dice que tienes que proteger, que tienes que intervenir. Pero tu hijo ya no es un niño pequeño que necesita que le cruces la calle. Es un adulto. Y tratarle como adulto es una forma de amor, aunque no lo parezca. Ahora quiero que pienses en algo importante. ¿Qué está pasando en tu propia vida? Porque muchas veces, cuando nos obsesionamos con la relación con nuestros hijos, es porque no hay mucho más en nuestra vida. Si tu día a día es gris, si no tienes proyectos propios, si no tienes vínculos significativos aparte de tu familia, es normal que toda tu energía, toda tu atención, todo tu sentido de vida esté puesto en ellos. Y eso es mucha presión, para ti y para ellos. Tu hijo no puede ser responsable de tu felicidad, no puede cargar con el peso de darte sentido. Eso es injusto para ambos. Te voy a proponer algo que puede sonar fuerte, pero que es transformador. Durante un mes, cada vez que sientas el impulso de llamar a tu hijo, de escribirle, de buscar su atención, en lugar de hacerlo, haz algo por ti. Lee un libro. Llama a una amiga. Sal a caminar. Apúntate a algo que siempre quisiste hacer. Redirige esa energía hacia ti. Esto no significa que no le quieras. Significa que estás empezando a cuidarte, a construir una vida propia que no dependa de su respuesta. Y créeme, cuando empiezas a hacer esto, algo cambia en tu energía, en tu forma de estar en el mundo, y la gente lo nota. La dopamina, ese neurotransmisor del que tanto hablamos, se activa cuando hacemos cosas que nos ilusionan, que nos retan, que nos hacen sentir vivos. Durante años, tu fuente principal de dopamina era cuidar de tus hijos, verlos crecer, sentirte necesitada, pero ahora esa fuente se ha secado, o al menos se ha reducido mucho, y tu cerebro está en modo carencia. Necesitas buscar nuevas fuentes de dopamina, actividades que te generen satisfacción, que te hagan sentir capaz, orgullosa. Puede ser cualquier cosa. Aprender un idioma, hacer voluntariado, cultivar un huerto, bailar, escribir, lo que sea que a ti te resuene. Y cuando empiezas a tener tu propia vida, pasa algo curioso. Dejas de necesitar tanto la validación externa. Tu autoestima deja de depender de si tu hijo te llama o no, porque tienes otras cosas que te alimentan emocionalmente. Y desde ese lugar de plenitud interior, las relaciones se vuelven más sanas, porque ofreces desde la abundancia, no desde la carencia. No buscas que el otro te llene, compartes porque quieres compartir, y eso cambia completamente la dinámica. Mira, sé que todo esto que te estoy contando requiere un trabajo interno enorme. No es fácil, no es rápido, y habrá días en los que te sentirás de nuevo en el pozo, pensando que no sirve de nada, que nada cambia. Esos días van a llegar, es parte del proceso. Pero quiero que sepas que cada pequeño esfuerzo cuenta. Cada vez que decides cambiar tu foco de atención, cada vez que practicas la autocompasión en lugar de la autocrítica, cada vez que haces algo por ti en lugar de quedarte rumiando, estás plantando semillas. Y esas semillas, con tiempo y constancia, germinan. Voy a hablarte ahora de algo que duele especialmente. Cuando tu hijo te culpa por cosas del pasado, es probable que en algún momento te haya dicho cosas como: tú nunca estuviste, tú siempre priorizaste a mi hermano, tú no me entendías, por tu culpa yo soy así. Y esas palabras se clavan como puñales, porque cuestionan todo lo que creías haber hecho bien. Y lo primero que tienes que entender es que la memoria, como te dije antes, es subjetiva y selectiva. La forma en que tu hijo recuerda su infancia no es necesariamente la verdad objetiva. Es su verdad, su interpretación, filtrada por sus emociones, sus necesidades no cubiertas, sus propias heridas. Eso no significa que lo que él siente no sea válido. Lo es porque es su experiencia. Pero tampoco significa que tú seas la villana que él ha construido en su narrativa. Probablemente hay verdad en algunas cosas que dice, y probablemente hay mucha distorsión en otras. Y la trampa, en la que caen muchas madres, es intentar defenderse, justificarse, explicar por qué hicieron lo que hicieron. Es que yo trabajaba, es que tu padre no ayudaba, es que estaba deprimida, es que no sabía hacerlo mejor. Pero la verdad es que defenderte no sirve de nada, porque tu hijo no está buscando una explicación racional. Está buscando que valides su dolor. Entonces, en lugar de defenderte, prueba algo diferente. Escúchale de verdad, sin interrumpir, sin justificarte. Deja que saque todo lo que lleva dentro. Y cuando termine, simplemente di algo como: siento mucho que te sintieras así, siento no haber sabido ver lo que necesitabas. No estás admitiendo que eres culpable de todo, estás validando su dolor, estás mostrando empatía. Y la empatía, la oxitocina que genera ese reconocimiento, puede empezar a sanar heridas que llevan años abiertas. Claro que esto es difícil, claro que tu ego va a gritar: pero es que yo también sufrí, es que yo también lo pasé mal, es que no fue solo culpa mía. Y todo eso es verdad, pero este no es el momento de decirlo. Primero escucha, primero valida, primero construye un puente. Ya habrá tiempo, más adelante, cuando la relación se haya calmado un poco, de explicar tu lado de la historia. Pero ahora mismo, lo que tu hijo necesita es sentir que le ves, que le escuchas, que importa. Y aquí viene algo importante: pedir perdón. Muchas madres tienen un problema enorme con esto. Sienten que pedir perdón es admitir que hicieron todo mal, que fueron malas madres, y eso les resulta insoportable. Pero pedir perdón no significa eso. Pedir perdón significa reconocer que, con tus limitaciones, con tu historia, con las herramientas que tenías, hubo momentos en los que fallaste, en los que tus propias heridas se interpusieron, en los que no supiste responder como tu hijo necesitaba. Y eso no te convierte en mala madre, te convierte en humana. Un perdón sincero, sin justificaciones, sin peros, es tremendamente sanador. Siento haberte gritado tanto cuando eras pequeño, estaba desbordada, pero eso no justifica que descargara mi estrés en ti. Siento no haberte escuchado más, estaba tan preocupada por qué comieras bien, porque sacaras buenas notas, que no vi lo que de verdad necesitabas. Siento haberte comparado con tu hermano, sé que eso te dolió mucho. Cada una de estas frases dichas con honestidad puede empezar a deshacer nudos emocionales que llevan décadas apretados. Ahora bien, también hay que decir esto: puede que tú hagas todo este trabajo, que escuches, que pidas perdón, que cambies tu forma de relacionarte, y que aún así tu hijo no responda, que siga alejado, que siga sin valorarte. Y si eso ocurre, tienes que estar preparada para aceptarlo. No puedes controlar su respuesta, solo puedes controlar tu actitud. Y si has hecho lo que estaba en tu mano, si has tendido puentes, si has mostrado vulnerabilidad y apertura, entonces puedes quedarte tranquila, sabiendo que hiciste tu parte. A veces, el cambio en la otra persona tarda mucho en llegar, a veces tarda años. Hay historias de hijos que a los 40, a los 50 años, empiezan a entender a sus madres, a valorar lo que hicieron, a reconciliarse con el pasado. Y hay historias de relaciones que nunca se reparan del todo, Las dos son posibles y tú no puedes saber cuál va a ser tu caso. Lo único que puedes hacer es trabajar en ti, en tu paz interior, en tu capacidad de amar, sin depender de que te devuelvan ese amor en la forma que tú esperas. Voy a compartir contigo algo que para mí fue un descubrimiento muy importante en mi práctica clínica. Muchas veces, el mayor obstáculo para la sanación no es lo que pasó, sino la historia que nos contamos sobre lo que pasó. Tu mente tiene la capacidad de construir narrativas, de darle sentido a los acontecimientos, y dependiendo de la narrativa que construyas, vivirás en el infierno o encontrarás paz. Si tu narrativa es: di todo por mis hijos y me fallaron, soy una víctima, la vida es injusta, vas a vivir en resentimiento, en amargura, en tristeza. Si tu narrativa es: hice lo que pude con lo que sabía, cometí errores como todo el mundo, y ahora mi hijo está transitando su propio camino que no tiene que ver conmigo, entonces hay espacio para la aceptación, para la paz. Cambiar tu narrativa no es negar lo que pasó, es elegir conscientemente qué significado le das. Y esto es posible, esto lo puedes hacer, aunque ahora mismo te parezca imposible. Se empieza con pequeños cambios en el lenguaje interno. En lugar de decirte: mi hijo no me quiere, prueba a decirte: mi hijo está atravesando su propio proceso y ahora mismo no sabe cómo expresar afecto. En lugar de: desperdició mi vida, prueba: di lo mejor de mí en una etapa de mi vida y ahora tengo la oportunidad de descubrir nuevas facetas de quién soy. Estas frases no son autoengaño, son perspectiva, son ampliar la mirada más allá del dolor inmediato. El sistema nervioso responde a las historias que te cuentas. Si la historia es catastrófica, el cortisol sube, la amígdala se activa, entras en modo amenaza. Si la historia es más equilibrada, si incluye matices, si reconoce que hay cosas que no controlas, pero también cosas que sí puedes elegir, tu sistema nervioso se calma. No es magia, es biología. Tu cerebro no diferencia entre una amenaza real y una amenaza imaginada, responde igual. Así que si cada día te cuentas la historia de que eres una víctima abandonada, tu cuerpo responderá, como si estuvieras en peligro constante. Pero si te cuentas una historia de transformación, de aprendizaje, de resiliencia, tu cuerpo responde con más calma, con más energía, con más capacidad de afrontar. Quiero que hagas un ejercicio conmigo ahora mismo. Voy a pedirte que, en lugar de pensar en todo lo que tu hijo no te da, pienses en algo que sí tienes en tu vida ahora mismo, por lo que puedas estar agradecida. Algo pequeño, no tiene que ser nada extraordinario. Tal vez tienes salud, tal vez tienes un lugar donde dormir, tal vez tienes una amiga que te escucha, tal vez esta mañana viste un amanecer bonito, lo que sea. Cierra los ojos, respira hondo y deja que esa sensación de gratitud se expanda en tu pecho. Siente cómo cambia tu estado físico, cómo tus hombros se relajan un poco, cómo tu respiración se hace más profunda. Eso es tu sistema nervioso parasimpático activándose. Es tu cuerpo diciéndote que puedes estar en calma, que no todo está mal. Este ejercicio, repetido cada día, tiene el poder de cambiar la química de tu cerebro. No va a solucionar tu relación con tu hijo, pero va a cambiar cómo te sientes tú, y eso es lo único que realmente importa. Porque al final, querida mía, lo que determina tu calidad de vida no es lo que te pasa, sino cómo te relacionas con lo que te pasa. Y tú tienes más poder sobre eso de lo que crees. Hay una frase que me gusta mucho y que repito a menudo en consulta. No puedes elegir lo que te pasa, pero sí cómo gestionarlo. Tu hijo puede seguir sin valorarte, eso escapa a tu control. Pero tú puedes elegir si vas a pasarte el resto de tu vida sufriendo por ello, o si vas a hacer las paces con esa realidad y vas a construir una vida que valga la pena más allá de esa relación. Y construir esa vida no es traicionar tu amor de madre, es honrarte a ti misma como persona. Déjame contarte qué pasó con Pilar después de varios meses de trabajo. Pilar empezó a hacer cambios pequeños pero significativos. Dejó de mandar mensajes a su hija todos los días esperando respuesta. En lugar de eso, le enviaba uno a la semana. Breve, cariñoso, sin expectativas. Hola, cariño. Solo quería decirte que pienso en ti y te deseo un buen día. Y punto. Sin reproches, sin preguntas invasivas, sin presión. Al principio su hija ni respondía, pero Pilar seguía, sin agobiarse, como quien riega una planta sin esperar que florezca inmediatamente. Pilar también retomó su afición por la cerámica, algo que había dejado hace años. Se apuntó a un taller, conoció gente nueva, empezó a ir dos tardes por semana. Me contaba emocionada cómo se le pasaban las horas volando cuando estaba trabajando el barro, cómo se sentía en flow, que es ese estado en el que estás tan concentrada en lo que haces.

Tas cortas, luego alguna conversación más larga, luego una comida juntas. No fue un cambio dramático. No hubo una gran conversación de reconciliación con lágrimas y abrazos como en las películas. Fue algo más sutil, más orgánico. Su hija empezó a percibir que Pilar estaba diferente, menos necesitada, menos crítica, más en paz consigo misma. Y eso generó espacio para acercarse sin sentir que la iban a asfixiar. No te estoy prometiendo que a ti te pase lo mismo. Cada historia es única. Pero sí te estoy diciendo que cuando cambias tú, cambia todo a tu alrededor, aunque no cambien las circunstancias externas. Porque lo que cambia es tu forma de habitar esas circunstancias. Y eso lo cambia todo. Puedes estar en la misma situación, pero sentirte completamente diferente. Y esa diferencia es la libertad que estás buscando. Ahora voy a contarte algo sobre lo que no se habla mucho, pero que es fundamental. El duelo por el hijo que imaginaste. Todas las madres, cuando estamos embarazadas o cuando adoptamos, nos creamos una imagen del hijo que vamos a tener, de la relación que vamos a construir, de cómo va a ser todo. Y luego llega la realidad. Y el hijo real no coincide con el hijo imaginado. A veces es diferente en cosas pequeñas. A veces es radicalmente distinto. Y hay que hacer un duelo por esa fantasía, por esa expectativa, para poder abrazar a la persona real que tienes delante. Si tú estás aferrada a la imagen de un hijo cariñoso, atento, agradecido, que te llama cada día y te hace sentir especial, y la realidad es que tienes un hijo distante, ocupado, que apenas se acuerda de ti, hay un duelo que hacer. Tienes que soltar esa imagen, despedirte de ella, llorarla si hace falta, y luego mirar a tu hijo tal cual es, con sus limitaciones, con sus virtudes, sin filtros de lo que debería ser. Esto es difícil, lo sé. Porque soltar esa fantasía se siente como renunciar a tu sueño. Pero en realidad es todo lo contrario. Es dejar espacio para la realidad, que es lo único con lo que puedes trabajar. Y aquí viene algo que puede aliviar mucho tu dolor. Tal vez tu hijo no es capaz ahora mismo de darte lo que necesitas, pero eso no significa que nunca vaya a serlo. La gente cambia, evoluciona, madura. Hay cosas que no entendemos hasta que no pasamos por ellas. Tu hijo no puede entender del todo lo que es ser madre hasta que no lo sea él, si es que llega a serlo. No puede entender la entrega, el miedo, la vulnerabilidad que implica amar así, hasta que no esté en tus zapatos. Y tal vez, algún día, algo haga clic en él y empiece a verte de otra manera, o tal vez no. Pero tú no puedes vivir en ese tal vez, no puedes paralizar tu vida esperando a que él cambie. Lo que sí puedes hacer es dejarle la puerta abierta. No cerrarla con llave por resentimiento, pero tampoco quedarte ahí en el umbral esperándole eternamente. La puerta abierta significa que si algún día él quiere acercarse, puede hacerlo, que no vas a castigarle por el pasado, que estás dispuesta a construir algo nuevo. Pero mientras tanto, tú sigues caminando, sigues viviendo, sigues construyendo tu propia vida. Y esa es la clave, seguir caminando. Voy a explicarte algo sobre el cerebro que creo que te va a ayudar. Existe lo que llamamos sesgo de negatividad, que es la tendencia natural del cerebro a fijarse más en lo negativo que en lo positivo, a recordar más las experiencias dolorosas que las placenteras. Esto tiene una explicación evolutiva. Nuestros antepasados sobrevivieron porque su cerebro estaba hipervigilante ante las amenazas. Si olvidabas dónde había comida, no pasaba nada grave, pero si olvidabas dónde había un depredador, morías. Así que el cerebro se programó para dar más peso a lo negativo. El problema es que ese sesgo, que fue útil para la supervivencia, ahora nos hace sufrir innecesariamente. Si tu hijo te dice 9 cosas bonitas y una crítica, ¿qué recuerdas? La crítica. Si durante 20 años fuiste una buena madre y cometiste algunos errores, ¿en qué te enfocas? En los errores. Tu cerebro está diseñado para hacer eso, pero tú puedes entrenarlo para que funcione de otra manera. Y ese entrenamiento se llama atención consciente. Cada vez que notes que tu mente se va automáticamente a lo negativo, a lo que falta, a lo que duele, párate un momento y pregúntate, ¿hay algo positivo en esta situación que esté ignorando? No se trata de negar lo malo, se trata de ver el cuadro completo. Tal vez tu hijo no te llama mucho, pero cuando lo hace, ¿hay algún momento de conexión? Tal vez la relación no es como querías, pero ¿hay algo bueno que puedas rescatar? Este ejercicio, practicado constantemente, cambia las rutas neuronales de tu cerebro, y con el tiempo, tu forma de ver las cosas se equilibra. Quiero hablarte ahora de algo que puede ser polémico, pero que creo que es importante. A veces, la mejor decisión es tomar distancia. No estoy hablando de romper la relación, estoy hablando de poner espacio emocional cuando la cercanía te está haciendo daño. Si cada vez que hablas con tu hijo terminas llorando, si cada interacción te deja peor de lo que estabas, si sientes que esa relación está minando tu salud mental, es legítimo que pongas límites, que decidas reducir el contacto para protegerte. Esto no es egoísmo, es supervivencia emocional.
y poner

0: ese límite puede ser incluso beneficioso para la relación a largo plazo, porque cuando tienes espacio para sanar, para recuperarte, para reconstruir tu autoestima, entonces puedes acercarte desde un lugar más sano. Pero si te mantienes en una dinámica que te destruye por no querer perder lo poco que tienes, al final terminas perdiendo más. Te pierdes a ti misma. Y aquí entra algo que tiene que ver con lo que te contaba antes sobre el amor y la dependencia. Amar a tu hijo significa querer su bienestar, incluso si ese bienestar incluye no tenerte cerca. Significa respetar su autonomía, su derecho a elegir cómo quiere relacionarse contigo, aunque esa elección te duela. Y significa también respetarte a ti misma, cuidar de tu propia salud emocional, no sacrificarte hasta el punto de la autodestrucción, porque no le haces ningún favor a tu hijo convirtiéndote en una persona amargada, resentida, enferma, ni a él ni a ti. Entonces, ¿cómo se hace ese equilibrio? ¿Cómo mantienes el amor sin caer en la dependencia, sin perder tu dignidad? Se hace desde la conciencia, desde la honestidad contigo misma, reconociendo cuando estás haciendo algo por amor genuino y cuando lo estás haciendo desde la necesidad, desde el miedo, desde el apego. Y cuando detectes que es lo segundo, para, respira y pregúntate, ¿qué necesito yo realmente? ¿Qué me haría bien a mí en este momento? Y actúa en consecuencia. Voy a compartir contigo una herramienta que uso mucho en terapia y que se llama el observador interno. Consiste en desarrollar una parte de ti que sea capaz de observar tus pensamientos y emociones sin identificarse con ellos. En lugar de estoy triste, dices estoy observando que hay tristeza. Parece una tontería, pero ese pequeño cambio de perspectiva es poderoso, porque crea distancia entre tú y tu emoción. La emoción está ahí, la sientes, pero ya no eres la emoción. Hay una parte de ti que la observa. Esta parte observadora, que en términos neurocientíficos tiene que ver con la activación de la corteza prefrontal, te da capacidad de elegir cómo responder en lugar de reaccionar automáticamente. Cuando sientas esa punzada de dolor, al ver que tu hijo no te ha llamado, en lugar de hundirte inmediatamente, activa tu observador interno. Noto que hay dolor, noto que mi mente está diciéndome que no valgo nada, noto que mi cuerpo se tensa. Y desde esa observación, pregúntate, ¿qué necesito hacer ahora que sea bueno para mí? Tal vez necesitas llorar, tal vez necesitas llamar a una amiga, tal vez necesitas salir a caminar. Pero es una elección consciente, no una reacción automática. Cuanto más practiques esto, más espacio interior vas a tener, más capacidad de gestionar tus emociones sin que te arrastren. Y eso es libertad, querida mía, eso es lo que estás buscando. No que tu hijo cambie, porque eso no lo puedes controlar, sino tener la libertad interior de estar bien contigo misma, independientemente de lo que él haga o deje de hacer. Ahora quiero hablar de algo que a menudo pasa desapercibido, pero que es crucial. El papel del perdón hacia ti misma. Porque además de todo lo que sientes hacia tu hijo, probablemente hay mucha culpa. Mucho reproche hacia ti por no haber sido la madre perfecta. Y esa autocrítica constante es un veneno que te va consumiendo por dentro. Te machacan más tus propios pensamientos que las palabras de cualquier otra persona. El problema es que vivimos en una sociedad que mitifica la maternidad, que espera que las madres sean abnegadas, pacientes, amorosas las 24 horas del día, 7 días a la semana. Y claro, cuando no cumples con esa imagen imposible, te sientes un fraude, te sientes culpable, pero la realidad es que ser madre es agotador, es difícil, es contradictorio. Hay días en los que amas con locura y hay días en los que solo quieres que te dejen en paz. Y las dos cosas son válidas. Las dos cosas son humanas. Perdonarte a ti misma no significa justificar todo lo que hiciste. Significa reconocer que eres humana, que estabas haciendo lo mejor que podías con las circunstancias que tenías. Tal vez gritaste más de lo que hubieras querido. Tal vez estuviste ausente en momentos importantes porque estabas trabajando para sacar adelante a la familia. Tal vez no supiste ver señales de que tu hijo estaba sufriendo. Todas esas cosas pueden ser ciertas. Y aún así, eso no te convierte en mala persona. Te convierte en alguien imperfecto, como todos. Y perdonarte implica también soltar la fantasía de la madre que deberías haber sido y abrazar a la madre que fuiste, con tus luces y tus sombras, con tus aciertos y tus errores, con tu amor y tus limitaciones. Esa es la única madre real, la única con la que puedes trabajar. Y cuando haces las paces con ella, cuando dejas de castigarte constantemente por no haber sido perfecta, liberas una energía enorme que estaba atrapada en la culpa. Y esa energía la puedes usar para vivir, para sanar, para crecer. Un ejercicio que puede ayudarte mucho es escribir una carta de perdón a ti misma. Escribe como si le hablaras a tu mejor amiga, con cariño, con comprensión. Reconoce lo que hiciste bien, reconoce lo que hiciste mal y dite a ti misma que mereces perdón, que mereces compasión, que hiciste lo que pudiste, y si al escribir lloran, llora, porque las lágrimas también son parte de la sanación, son una forma que tiene el cuerpo de liberar emoción atrapada. Te voy a contar algo que me marcó mucho. Una vez vino a mi consulta una mujer de 68 años, vamos a llamarla Mercedes, que llevaba 20 años sin hablar con su hijo. 20 años, había ocurrido algo, una pelea fuerte por una herencia familiar, palabras hirientes de lado y lado, y después el silencio. Mercedes venía porque estaba enferma. Le habían diagnosticado algo serio, y se dio cuenta de que no quería morir con ese peso. Me dijo: Marian, he desperdiciado 20 años por orgullo, por no querer dar el brazo a torcer, y ahora puede que sea tarde. Trabajamos durante meses en su orgullo, en su miedo al rechazo, en su capacidad de ser vulnerable. Y finalmente, Mercedes escribió una carta a su hijo. No una carta justificándose, no una carta echándole la culpa, una carta diciendo simplemente: te echo de menos, cometí errores, probablemente tú también, pero nada de eso importa ya. Solo quiero que sepas que te quiero y que me gustaría volver a verte. Y la mandó, con el corazón en un puño, sin saber qué pasaría. Su hijo respondió. No inmediatamente, tardó 3 semanas que para Mercedes fueron eternas, pero respondió. Y se vieron. Y no fue perfecto. Hubo incomodidad, hubo silencios tensos. Pero había algo más grande que todo eso. Había amor. Un amor maltratado, herido, pero amor, al fin y al cabo. Y Mercedes me dijo algo que nunca voy a olvidar. Me di cuenta de que el tiempo que perdí no lo puedo recuperar, pero el tiempo que me queda sí puedo elegir cómo vivirlo. Te cuento esta historia porque quiero que entiendas algo. Nunca es tarde para intentar tender un puente, pero tampoco esperes a estar al borde de la muerte para hacerlo. No desperdicies años de tu vida aferrada al orgullo, al resentimiento, a quien tiene razón, porque al final, cuando miras atrás, nada de eso importa. Lo que importa es el amor, la conexión, los momentos compartidos. Y si tienes la oportunidad de crear uno de esos momentos, aunque sea imperfecto, aunque sea incómodo, hazlo. Pero también quiero decirte esto. Si tú tiendes ese puente y tu hijo no lo cruza, no has fracasado. Has hecho tu parte. Has actuado desde el amor, desde la valentía. Y eso tiene valor independientemente del resultado. Porque lo que tú haces te define a ti, no lo que hace el otro. Y habrás ganado algo importante. La paz de saber que lo intentaste, que no te quedaste con la espina, que fuiste coherente con tu amor. Voy a hablarte ahora de algo muy práctico. ¿Cómo gestionar las fechas señaladas? Cumpleaños, Navidades, Día de la Madre, todas esas fechas que pueden ser especialmente dolorosas cuando la relación con tu hijo está rota. Porque mientras todo el mundo celebra, mientras ves en las redes sociales familias felices reunidas, tú estás sola, o estás rodeada de gente, pero sintiendo un vacío enorme porque falta quien más importa. Lo primero es permitirte sentir lo que sientes. No te fuerces a estar contenta, no te obligues a fingir que todo está bien. Si te duele, si necesitas llorar, hazlo. Date permiso para estar triste. Pero también, y esto es importante, haz un plan para esos días. No te quedes sola rumiando, porque eso solo va a hundirte más. Queda con amigas, haz algo que te guste, viaja si puedes, ofrécete como voluntaria en algún sitio donde te necesiten. Llena esos días de algo que tenga sentido para ti, aunque no sea lo que esperabas. Y respecto a si mandar un mensaje a tu hijo en esas fechas o no, mi consejo es: hazlo si te sale del corazón hacerlo, no si lo haces esperando algo a cambio. Un mensaje sencillo, cariñoso, sin reproches. Feliz cumpleaños, te quiero, espero que tengas un día bonito. Y ya está. No esperes respuesta, no te quedes mirando el móvil cada 5 minutos. Lo mandaste porque querías expresar tu cariño, no para recibir algo. Esa es la diferencia entre dar desde el amor y dar desde la carencia. Déjame contarte algo más sobre Carmen, la paciente de la que te hablé antes. Después de escribir aquella carta a sus hijos, después de empezar a retomar su vida, pasó algo inesperado. Se enamoró. A los 57 años, Carmen conoció a alguien, un hombre viudo que también estaba reconstruyendo su vida, y empezaron una relación. Y sus hijos no lo entendieron. Se enfadaron, le dijeron que cómo podía estar con otra persona, que era una falta de respeto a su padre que había muerto 5 años atrás. Carmen vino a consulta devastada, sintiendo que hiciera lo que hiciera, sus hijos no iban a estar contentos. Y trabajamos algo fundamental, que ella tiene derecho a ser feliz, que su vida no terminó cuando sus hijos se fueron, que no tiene que pedirles permiso para vivir. Y Carmen tuvo que hacer algo muy difícil, elegirse a sí misma por primera vez en décadas. Decidió seguir con esa relación aunque sus hijos desaprobaran, y les dijo con claridad: «Os quiero y siempre os voy a querer, pero esta es mi vida y tengo derecho a vivirla». Esto generó más distancia al principio, sus hijos se enfadaron todavía más, pero Carmen se mantuvo firme. Y poco a poco, con el tiempo, sus hijos empezaron a ver que su madre estaba bien, que estaba feliz. Y eso ablandó algo en ellos. No fue inmediato, llevó más de un año, pero eventualmente aceptaron la situación. Y lo más importante, Carmen había recuperado algo que creía perdido para siempre, su capacidad de poner límites, de decir, hasta aquí, de priorizarse. Lo que quiero que entiendas con esta historia es que a veces recuperar tu vida implica decepcionar a tus hijos, implica hacer cosas que ellos no aprueban, y eso está bien. Tú no viniste a este mundo a cumplir las expectativas de tus hijos, viniste a vivir tu propia vida. Y si ellos no pueden aceptar eso, es su problema, no el tuyo. Duro, lo sé, pero necesario. Ahora vamos a hablar de un tema delicado. ¿Qué hacer cuando hay nietos de por medio? Porque si tu hijo tiene hijos y no te deja verlos o te deja verlos muy poco, eso añade un dolor extra, tremendo. No solo has perdido la cercanía con tu hijo, también estás perdiendo la oportunidad de ser abuela, de construir un vínculo con tus nietos, y eso duele en lo más profundo. Aquí, la situación es más complicada porque hay terceras personas involucradas, y lo primero que tienes que entender es esto: tus nietos no son tus hijos, no tienes los mismos derechos sobre ellos, por mucho que duela reconocerlo. La decisión de cuánto contacto tienes con ellos la tienen sus padres. Y aunque a ti te parezca injusta, aunque creas que les estás privando a tus nietos de algo valioso, esa es su decisión, y tienes que respetarla. Dicho esto, puedes intentar dialogar con tu hijo, puedes explicarle desde la calma que te gustaría formar parte de la vida de tus nietos, que crees que sería bueno para ellos tener a su abuela presente. Pero hazlo sin amenazas, sin chantajes, sin dramatismos. Y si tu hijo no cede, si pone límites estrictos, tienes que aceptarlo aunque te destroce. Porque si intentas saltarte esos límites, si intentas ir por detrás, si utilizas a los nietos como moneda de cambio, solo vas a empeorar las cosas. He visto casos donde las abuelas terminan yendo por la vía legal, reclamando un régimen de visitas. Y aunque en algunos países eso existe, mi experiencia me dice que raramente funciona bien. Porque puedes ganar legalmente el derecho a ver a tus nietos 2 horas cada 15 días, pero ¿qué tipo de relación vas a construir así? Con los padres de los niños enfadados, con tensión constante, los niños absorben todo eso, sienten la tirantez, y al final nadie gana. Entonces, ¿qué hacer? Si es posible, enfócate en sanar la relación con tu hijo, porque esa es la puerta de acceso a tus nietos. Si la relación con él mejora, el acceso a los nietos mejorará también. Y mientras tanto, si tienes alguna oportunidad de ver a tus nietos, aunque sea poco, aprovéchala al máximo. Sé la abuela cariñosa, la que escucha, la que no critica a los padres, la que hace que esos momentos sean especiales. Planta semillas en esos encuentros, porque incluso si son esporádicos, pueden dejar huella. Y si realmente no tienes acceso a tus nietos, si tu hijo te ha cerrado esa puerta completamente, entonces tendrás que hacer otro duelo, otro trabajo de aceptación. Tal vez, cuando esos niños crezcan, cuando sean adultos, busquen el contacto contigo por su cuenta. O tal vez no. No puedes saber qué pasará en el futuro, pero sí puedes decidir que eso no va a destruir tu presente. Vas a sentir el dolor, vas a llorar esa pérdida, y luego vas a seguir viviendo, porque eso es lo que hace la gente resiliente. Siente, llora y sigue adelante. Quiero hablarte ahora de algo que me parece fundamental y que tiene que ver con el concepto de tribu. Los seres humanos somos animales sociales. Necesitamos pertenecer. Necesitamos vínculos. Necesitamos gente que nos vea, que nos importe, que nos cuide. Y cuando la familia biológica falla, cuando esos vínculos se rompen, necesitas construir tu propia tribu, tu familia elegida. Esto puede ser amigas, puede ser un grupo de voluntariado, puede ser gente que conoces en una clase, en un club de lectura, en cualquier sitio. Lo importante es que tengas personas en tu vida con las que te sientas conectada, con las que puedas ser tú misma, que te aporten algo y a las que tú puedas aportar. Porque la oxitocina, esa hormona del vínculo de la que hablábamos, no solo se libera con los hijos, se libera cada vez que tienes una conexión humana genuina. Y esto no es un consuelo de segunda, no es conformarse con menos, es entender que el amor viene en muchas formas, que las familias se pueden construir de muchas maneras, y que tú tienes derecho a rodearte de gente que te quiera, que te valore, que te trate bien. No tienes que vivir en la soledad esperando a que tu hijo decida volver. Puedes construir una red de afecto que te sostenga mientras tanto, o para siempre si hace falta. He visto mujeres que han encontrado en sus amigas el apoyo que no tenían en su familia. Mujeres que se juntan para celebrar Navidades juntas, que se cuidan cuando una está enferma, que se escuchan cuando están tristes, que comparten alegrías y penas. Y esas relaciones son tan válidas, tan importantes, tan sanadoras como las familiares, a veces incluso más, porque están elegidas, no impuestas por la biología. Así que mi invitación para ti es: deja de poner toda tu energía emocional en esa relación que no funciona y empieza a cultivar otras relaciones que sí funcionen. No estoy diciendo que renuncies a tu hijo, estoy diciendo que no hagas de esa relación el centro de tu universo. Tienes espacio en tu corazón para muchos vínculos, y nutrir esos otros vínculos va a hacer que la herida de la relación con tu hijo duela menos, porque no va a ser lo único que tienes. Voy a compartir contigo algo más sobre el funcionamiento del cerebro que creo que te puede ayudar. Existe un concepto que se llama regulación codependiente, que significa que nuestro sistema nervioso se regula en contacto con el sistema nervioso de otras personas. Cuando estás con alguien que está en calma, que te transmite seguridad, tu propio sistema nervioso se calma. Por eso es tan importante rodearte de personas que te hagan bien, que te tranquilicen, que te devuelvan una imagen positiva de ti misma. Si solo te relacionas con tu hijo y cada interacción te deja activada, estresada, triste, tu sistema nervioso está constantemente en alerta. Pero si además de esa relación tienes otras que te nutren, que te calman, que te hacen reír, tu sistema nervioso tiene momentos de recuperación, momentos en los que puede bajar la guardia. Y eso es fundamental para tu salud, tanto mental como física, porque el estrés crónico te enferma, literal, físicamente te enferma. El cortisol elevado de forma sostenida afecta tu sistema inmune, aumenta el riesgo de enfermedades cardiovasculares, puede generar problemas digestivos, afecta tu capacidad cognitiva, a tu memoria. No es broma, no es exageración, es fisiología. Por eso cuando te digo que tienes que cuidarte, que tienes que gestionar tu estrés, no es solo por sentirte mejor emocionalmente, es porque tu vida puede depender de ello. Y sé que suena dramático, pero es real. Entonces, ¿cómo gestionas el estrés en el día a día? Porque una cosa es entender la teoría y otra es aplicarla cuando estás en medio del tsunami emocional. Te voy a dar herramientas concretas, prácticas, que puedes empezar a usar hoy mismo. La primera, y quizá la más importante, es la respiración. Ya te hablé de la respiración profunda antes, pero voy a darte un ejercicio específico que se llama respiración cuadrada o respiración en caja. Funciona así: inspiras contando hasta 4, aguantas el aire contando hasta 4, exhalas contando hasta 4, aguantas sin aire contando hasta 4 y repites este ciclo 5 o 6 veces. Este ejercicio activa el nervio vago, que es como el botón de apagado de tu sistema de alarma. Le dice a tu amígdala: no pasa nada, puedes relajarte. Y tu cuerpo responde bajando el cortisol, relajando los músculos, calmando el corazón. Parece simplón, pero funciona. Está científicamente probado. Otro ejercicio que me gusta mucho es lo que llamo el escaneo corporal. Te tumbas o te sientas cómodamente, cierras los ojos y vas llevando tu atención a cada parte de tu cuerpo, desde los pies hasta la cabeza, notando las sensaciones que hay ahí. No tienes que cambiar nada, solo observar. Noto tensión en los hombros, noto un nudo en el estómago, noto que mi mandíbula está apretada. Este ejercicio te ayuda a conectar con tu cuerpo, que muchas veces está gritando, pero nosotras no escuchamos porque estamos tan metidas en la cabeza, en los pensamientos, que nos desconectamos del cuerpo. Y cuando empiezas a notar dónde guardas la tensión, puedes trabajar con eso. Si notas que siempre tienes los hombros tensos, puedes hacer ejercicios para relajarlos. Puedes poner calor, puedes ir a que te den un masaje. Si notas que tienes el estómago cerrado, puedes trabajar la respiración abdominal, puedes cuidar más tu alimentación. El cuerpo y la mente no están separados, son un todo, y cuidar uno es cuidar el otro. También quiero hablarte del movimiento. El ejercicio físico es uno de los mejores reguladores del estrés que existen. No hace falta que te apuntes a un gimnasio ni que corras maratones. Con caminar media hora al día a buen ritmo ya tienes muchísimo. Cuando te mueves, tu cuerpo libera endorfinas, que son analgésicos naturales. Mejora la circulación, oxigenas el cerebro y además te distrae, sales del bucle mental. He visto pacientes que han cambiado radicalmente solo con incorporar el caminar en su rutina diaria. Salir por la mañana temprano antes de que la mente empiece a rumiar y caminar viendo amanecer, o salir por la tarde después del trabajo para descargar el estrés del día. Y no se trata solo del ejercicio en sí, se trata de estar en contacto con la naturaleza, de sentir el aire en la cara, de ver cómo cambian las estaciones, de recordar que hay todo un mundo ahí fuera más grande que tu problema. Otra herramienta muy poderosa es el contacto físico. Los abrazos, las caricias, el contacto piel con piel liberan oxitocina y reducen el cortisol. Si tienes una amiga cercana, abrazaos. Si tienes una mascota, abrázala. Si no tienes a nadie, puedes hacerte automasajes, abrazarte a ti misma, poner las manos sobre tu corazón y respirar sintiendo el contacto. No es lo mismo que el contacto con otra persona, pero tu cuerpo responde igual. Porque lo que importa es la sensación de calidez, de cuidado. Y hablando de mascotas, si estás en un momento de soledad, si sientes que te falta compañía, adoptar un animal puede ser maravilloso. Los animales te dan amor incondicional, te obligan a tener rutinas, a salir de casa, a cuidar de alguien más aparte de ti. Y esa sensación de ser necesitada, de que alguien depende de ti, puede llenar un vacío importante. No es lo mismo que un hijo, obviamente, pero es algo, es conexión, es amor. Quiero hablarte ahora de algo que para mí es fundamental: el sentido de vida. Viktor Frankl, psiquiatra austríaco que sobrevivió a los campos de concentración nazis, decía que el ser humano puede soportar cualquier sufrimiento si le encuentra un sentido, un para qué. Y creo profundamente en eso. Si tu vida gira solo alrededor del dolor por la relación con tu hijo, si ese es el tema central, te vas a hundir. Pero si encuentras algo más grande, algo que te mueva, algo que te haga levantarte por las mañanas con ilusión, el dolor sigue estando, pero ya no te define. ¿Qué te ilusiona? ¿Qué harías si no tuvieras miedo? ¿Qué sueños dejaste guardados en un cajón cuando decidiste que tu vida era solo ser madre? Es hora de sacar esos sueños, de desempolvarlos, de ver cuáles siguen resonando en ti. Tal vez siempre quisiste viajar y nunca lo hiciste porque no había dinero o tiempo. Tal vez querías estudiar algo y lo dejaste. Tal vez querías escribir, pintar, bailar, aprender a tocar un instrumento. No importa la edad que tengas, nunca es tarde para empezar algo nuevo. Y lo bonito de empezar algo nuevo es que te conviertes en principiante. Y eso es humilde y liberador. No tienes que ser perfecta, no tienes que demostrar nada, solo tienes que disfrutar del proceso de aprender. Y en ese proceso, tu cerebro crea nuevas conexiones neuronales, se activa, se siente estimulado. La neuroplasticidad funciona a cualquier edad. Tu cerebro está vivo y ávido de experiencias nuevas. Rosa, la paciente de la que te hablé al principio, empezó a estudiar italiano a los 58 años. Siempre le había fascinado Italia, pero nunca había tenido tiempo de aprender el idioma. Se apuntó a una academia, conoció a un grupo de gente estupenda, empezó a ir a clases dos veces por semana, y ese proyecto le dio algo por lo que ilusionarse. Cada clase era un pequeño logro, cada palabra nueva que aprendía era una satisfacción. Y poco a poco empezó a planear un viaje a Italia, algo que hacer con su grupo de estudio. Te cuento esto porque quiero que veas que la vida no se acaba cuando tus hijos se van, ni cuando la relación con ellos no es lo que esperabas. La vida puede empezar de nuevo, de una forma diferente, si tú decides que así sea. Y esa decisión es tuya, nadie más puede tomarla por ti. Puedes quedarte anclada en el dolor, en la queja, esperando a que las cosas cambien externamente, o puedes decidir que tú vas a cambiar internamente y a construir una vida que valga la pena independientemente de lo que tu hijo haga. Voy a contarte algo sobre la resiliencia, porque creo que es de lo más importante que podemos desarrollar. La resiliencia no es no sufrir, no es ser fuerte todo el tiempo, no es fingir que todo está bien. La resiliencia es la capacidad de doblarte sin romperte, de caer y levantarte, de atravesar el dolor sin quedarte atrapada en él para siempre. Y la resiliencia se entrena, se cultiva, igual que un músculo. Cada vez que te enfrentas a algo difícil y no te derrumbas del todo, cada vez que sientes el dolor pero sigues funcionando, cada vez que te permites llorar y luego te secas las lágrimas y sigues adelante, estás fortaleciendo tu resiliencia. Y con el tiempo, te das cuenta de que eres más fuerte de lo que creías, que has sobrevivido a cosas que pensabas que te iban a destruir, y eso te da confianza para afrontar lo que venga. Las personas resilientes tienen algunas características comunes. Tienen una red de apoyo social, se cuidan físicamente, tienen sentido del humor, son capaces de encontrar significado en el sufrimiento, tienen una sensación de control sobre sus vidas, aunque sea en áreas pequeñas, y practican la autocompasión. Y todas esas características se pueden desarrollar. No son algo con lo que naces o no, son habilidades que puedes aprender. Así que si ahora sientes que no eres resiliente, que te estás hundiendo, que no puedes con esto, te digo, puedes. No inmediatamente, no mágicamente, pero puedes. Poco a poco, paso a paso. Con ayuda si hace falta, con terapia si es necesario, pero puedes. He visto transformaciones increíbles en personas que estaban completamente rotas. Y si ellas pudieron, tú también puedes.
1: Gracias, amigos de Radio La Voz del Tomebamba. Muy interesante lo que nos compartió la psicóloga Marian Rojas Estapé. esa clave de apego que nadie te explicó y que determina cómo se relaciona tu hijo contigo ahora, y muchas cosas importantes dentro de la relación madre-hijo. Amigos, que tengan un excelente fin de semana. Por favor, si están en el auto, están en el camión, en la camioneta, en el bus, por favor, respetar al peatón, respetar al deportista, respetar al ciclista, al motociclista, respetar al perrito de la calle, soltar el celular, agarrar el volante, ponerse el cinturón de seguridad y, claro, escuchar Radio La Voz del Tomebamba. En momentos más, la música de Jorge Piedra. Soy German Piedra, regreso la próxima semana como cada sábado.
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2: Son las 9 de la mañana, 26 minutos.
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0: Queridos amigos de la música de Jorge Piedra, bienvenidos. Hoy estaremos con Wayne Dyer en una de sus obras más importantes, posiblemente el libro de autoayuda más leído de todos los tiempos, Tus zonas erróneas. Libreto y dirección, Marta Cardoso. Narración, Juliana Piedra. Control técnico, Rolando Cortés. La propia estima no puede ser verificada por los demás. Tú vales porque tú dices que es así. Si dependes de los demás para valorarte, esta valorización estará hecha por los demás. Empezamos con nuestro juramento, con Pueblo Nuevo y Piero. Mario Álvarez Quiroga nos regala Penas y Alegrías del Amor. Y Alfredo Domínguez hace Por tu Senda.
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0: Gracias, Piero. Gracias,
1: Tanito.
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0: ser que tengas una enfermedad social. Una enfermedad que no se puede curar con una simple inyección. Es muy probable que te haya infestado el virus del desprecio a ti mismo. Y el único remedio conocido para esto es una buena dosis masiva de amor propio. O amor por ti mismo. Vamos con la música. Alfredo De Angelis hace Lágrimas de Sangre. Germán Vilsán nos dice Desde el fondo de mi alma. Tú y yo de los hermanos Núñez.
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0: Vamos con Dyer. El amor es una palabra que tiene tantas definiciones como personas hay para definirlo. Prueba esta a ver cómo te va. La capacidad y la buena disposición para permitir que los seres queridos sean lo que ellos elijan para sí mismos, sin insistir en que hagan lo que a ti te satisfaciera o te gustase. Continuamos con Granada de Il Volo. Y los Tuco Tuco tocan Samba de Amor y Mar. Joaquín Sabina nos dice y nos dieron las 10.
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0: Si tu ser no vale nada o no es amado por ti, entonces es imposible dar. ¿Cómo puedes dar amor si no vales nada? ¿Qué valor tendría tu amor? Y si no puedes dar amor, tampoco puedes recibirlo. Después de todo, ¿qué valor puede tener el amor que se le da a una persona que no vale nada? El estar enamorado, el poder dar y recibir, todas esas cosas empiezan con un ser que es capaz de amarse totalmente a sí mismo. Tito Rodríguez, en Inolvidable. Mijaca, de la Orquesta La Plaza. Y Tania Libertad expresa, Vámonos.
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0: puedes echarle una mirada a tu propio círculo de lógica neurótica y empezar a desafiar cualquier aspecto de tu vida en que has elegido ser un producto acabado. La recompensa número uno por aferrarte al pasado y refugiarte en tus yo soy es rechazar cualquier posibilidad de cambio. Cada vez que usas un yo soy para explicar un comportamiento que te disgusta, piensa en ti mismo. ¿Cómo encerrarlo en una caja alegremente decorada, envuelto y empaquetado como un producto listo y acabado? Vamos con Ángela Molina y Manuel Mader en El Olé. Los Visconti interpretan Veneno como una visión de los Dávalos.
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0: describirte a ti mismo que cambiar. Puede ser que culpes a tus etiquetas, a tus padres o a los adultos importantes que te influenciaron en la niñez. A los maestros, vecinos, abuelos y gente por el estilo. Al hacerlos responsables de tus actuales yo soy, les has otorgado un grado de control sobre tu vida de hoy en día. Les has elevado a una posición más alta que la tuya propia y te has creado una coartada ingeniosa para permanecer en una condición inmovilista. Guarda Cheluna, de Tamara Gezzitelli y Alessandro Safina. Y Ángela Aguilar hace La Llorona. Se me olvidó tu nombre, lo dice Roberto Ledesma.
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0: La culpabilidad y la preocupación son quizá las dos formas más comunes de angustia en nuestra cultura. Con la culpa, te fijas en sucesos pasados, te sientes abatido o molesto por algo que dijiste o hiciste, y gastas tus momentos presentes afligido por comportamientos pasados. Con la preocupación, gastas el valioso presente, obsesionándote por algún suceso futuro. Regalo del cielo, lo hace Fernando Valadez. Tania Libertad, en concierto para una sola voz. Y Pedro Infante interpreta, Deja que salga la luna.
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0: empieza a aceptar en ti mismo cosas que tú has escogido, pero que le pueden disgustar a la gente. Así, si tus padres, jefe, vecinos o incluso tu cónyuge toman una posición contraria a la tuya en algo, puedes pensar que es muy natural. Acuérdate lo que dijimos anteriormente respecto a la búsqueda de aprobación. Es necesario que te apruebes a ti mismo. Queridos amigos de la música de Jorge Piedra, nos despedimos con Aleluya de Il Divo. Libreto y dirección, Marta Cardoso. Narración, Juliana Piedra. Control técnico, Rolando Cortés.
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Muy buenas amigos, bienvenidos a otra sesión de Ecuador Underground. Se transmite por Super 949 FM y 102.1 Tomebamba FM. 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En esta sesión les presentamos el álbum de los Pink Floyd, The Wall, décimo álbum de estudio de esta gran banda de rock inglesa, los Pink Floyd, lanzado el 30 de noviembre de 1979 por Harper's EMI Columbia y CBS Records. Es el último álbum que incluye a los cuatro miembros de la banda posteriores a la era de Syd Barrett. Este álbum es una ópera rock que narra la historia de Pink, una estrella de rock que construye un muro psicológico en su mente. The Wall encabezó las listas de éxitos en Estados Unidos durante 15 semanas y un gran éxito también en el Reino Unido y en el mundo entero. Aclamado como uno de los mejores álbumes de todos los tiempos. Entonces amigos, bienvenidos a Ecuador Underground. Empezamos In The Flesh, este gran tema, Pink Floyd, The Wall, en Ecuador Underground.

Another brick on the wall. Se basa su letra en las experiencias escolares en Gran Bretaña durante los años 50.

Happy Days of Our Lives sirve para introducir al personaje principal de la historia, Pink, y explica por qué los estudiantes esconden cuidadosamente sus sentimientos detrás de un muro emocional. El famoso grito, la canción mundialmente reconocida por su gran introducción instrumental.

El tema Mother, a continuación de los Pink Floyd, canta la perspectiva de Pink cuando era niño y luego de adulto.

en Goodbye Blue Sky, la adaptación cinematográfica de Wall de 1982, se construye con la canción que destaca por la impactante animación de Gerald Scarfe, donde un águila negra circula y vuela sobre grandes ciudades.

amigos están escuchando Ecuador Underground. Estamos presentando el álbum de los Pink Floyd, The Wall, Super 949 y 102.1 FM. Young Love.

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Goodbye Cruel World. La canción representa el momento exacto en el que el protagonista Pink decide aislarse por completo y coloca el último ladrillo de su barrera psicológica.

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1: En Hey You, el protagonista intenta romper su propio encierro, gritando a quienes están al otro lado del muro.

Están escuchando el álbum The Wall aquí en Ecuador Underground, por supuesto, Comfortable Numb, una canción que narra el momento en que el protagonista sufre un colapso.

Pink Floyd aquí en Ecuador Underground, The Wall, The Show Must Go On, un tema en el cual se muestra el deseo del artista de escapar del refugio.

ya se está despidiendo de ustedes, amigos de Ecuador Underground. Hemos presentado este gran álbum The Wall. Un resumen de él, porque realmente es muy largo. Pero bueno, ahí estamos. 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Dejamos con In The Flesh. Hasta la próxima, amigos.

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6: Macari estuvo ya en la temporada anterior. La inclusión de David González es plausible, pero no es que, pues, con Escalada como director deportivo todos han sido aciertos. y está por verse, y al momento en que se hagan las valoraciones, a ver cómo resulta, cómo le resulta al Deportivo Cuenca el haber contratado al profesor Jorge Célico, porque ahora recién termina la primera etapa en esta fecha, termina la primera etapa del campeonato nacional. Arrancará la segunda etapa, y allí evidentemente ya se pelearán por los torneos internacionales, por la clasificación a la Copa Libertadores de América y a la Copa Sudamericana. Y en función de alcanzar objetivos, se verá si es que el señor Célico ha respondido, ha rendido o no. Entonces, amigos, siempre digo, a partir de las limitaciones económicas del Cuenca, pero con las mismas limitaciones o quizá peores, el año anterior se pudo tener a una de las mejores defensas del país y un arquero como Bustos, que no fue para nada cuestionable porque fue un jugador que terminó siendo favorecido completamente por los números. Entonces, ustedes saben, en esas circunstancias, ningún director deportivo, llámese Saritama o llámese Escalada, es imprescindible. Aquí en este mundo, amigos, nos vamos por A o B motivos, y siempre viene alguien que nos iguala o nos supera, y lo más probable es que nos supere. Entonces, no hay que tener ese celo y esa exagerada preocupación por un eventual alejamiento del señor Escalada, porque, repito, siendo él un profesional del fútbol, está en su derecho de pues ir a donde más le convenga. Entonces, esa es la situación, amigos, dentro de este tema que ha sido el tema dominante durante la presente semana, Gifford.
7: Así es, para uno hay otro, no hay nadie en la vida en general y en toda actividad, personas indispensables. El señor Escalada, con usted coincido, es una pieza que le ha rendido, que haya hecho cosas interesantes para el Deportivo Cuenca, pero si es que decide irse a Guayaquil a estar como director deportivo de Melec, no hay ningún inconveniente. Además, que Escalada tiene un, a pesar de que ha jugado en ambos equipos, en el Cuenca una temporada hizo 12 goles, bastante bien, incluso jugó Copa Libertadores de América, pero él se hizo conocer en el país cuando llegó hace muchos años a Boca Juniors. Perdón, desde Boca Juniors al Emelec, quedó goleador del equipo celeste, una dupla extraordinaria con Luis Miguel, perdón, con el señor Mondaini. Así, esa dupla causó roncha, hizo furor en aquellos tiempos en el equipo millonario. Pues bien, si se va el señor Escalada, no lamentaremos, sino quisiéramos pensar que ojalá continúe porque ha hecho un buen trabajo. Pero si se va, ¿qué podemos hacer? Debo decirles que finalizó ya un partido por la Serie B entre Liga de Puerto Viejo y Vino Tinto Ecuador. Ganó el equipo manabita por 1-0. En el Estadio 9 de Mayo de Machala, 74 minutos del partido, el Orense sigue empatando como local frente al representativo de la Universidad Católica. Esto es un resultado que de pronto sí le conviene al Deportivo Cuenca. Para que no se vaya muy arriba el equipo de la Católica, y tampoco que el Orense pueda acercarse, porque tiene 22 puntos a 23 que tiene el equipo cuencano. Entonces, de pronto le conviene al Cuenca este empate entre estas dos escuadras, repito, ante una cantidad apreciable de público en el Estadio 9 de Mayo de Machala. No sé si su viejo cojín, veo que vienen a... ¿Se lo llevó usted?
6: Sí.
7: Allá. Se lo llevó porque estaba buscándolo.
6: Fue mi paraguas en la anterior salida del estadio porque llovía. Entonces dejó de ser cojín y entró a ser paraguas. Y realmente sirvió porque, ventajosamente, gracias a que detuvo las aguas, no me mojé tanto, y al siguiente día ya en la programación de la mañana estuvimos como siempre al pie del cañón. Hoy va a jugar el Cuenca ante Liga, y evidentemente para mañana tendremos tres partidos sumamente interesantes.
7: Hoy, a propósito de prendas, he venido con una gorrita, a pesar de que no hay sol, para poder esquivar en alguna medida las luces que nos pegan en los ojos, y que en la noche se las ve ya en todo su esplendor. El refrán dice, no hay mal que por bien no venga. Aquí no hay bien que por mal no venga, porque realmente nos pega justo en el rostro, en los ojos, esa es la verdad, y en lugar de facilitarnos la vista nos enceguece, cuando menos en mi caso personal les digo, y ojalá que podamos encontrar ya en próximos días la forma de protegernos con una cinta como la que teníamos en la cabina de lado, que retiró la EDEC, me dice Gifford, el afán fue poner publicidad municipal. Pero, ¿cómo se entiende eso? ¿Cómo se entiende eso? Por Dios, la política está metida en todo, en todo. Ya hagan la función para la que se les nombra, ni siquiera elige, porque en muchos cargos, muchas dignidades hay nombramientos. Cumplan con su trabajo, se les paga su sueldo, pero dejen de fastidiar, por Dios. Gol de la Católica.
8: Y las cosas se ponen 2-1 en el estadio 9 de mayo de Machala. Se va solito la Católica al segundo lugar al momento, esperando el partido del Cuenca y Liga, y lógicamente el que tenga que jugar Barcelona el día de mañana. Pero en todo caso, la Universidad Católica, sin los jugadores venezolanos, está ganando. El Tigre Palacios es el centro atacante. Ross es el venezolano, pero que está en la banca y puede ingresar en cualquier momento. En todo caso, les decía, gana la Católica en Machala.
7: Exactamente. Católica es más equipo que Orense. Vamos a ver en fin de cuentas cómo termina este partido, cuál es el resultado al cierre del cotejo. En lo que respecta al representativo de los camisetas coloradas, ya registra 7 victorias dentro del campeonato nacional, 2 empates, 5 derrotas, además de consolidarse como uno de los mejores visitantes del torneo. Y esta vez tiene como rival a uno de los equipos más cotizados del torneo. Dentro del equipo del Deportivo Cuenca, continúan ausentes Romario Ibarra, que hasta el momento, ojo, se termina ya la primera fase del campeonato, y Romario Ibarra hasta el momento es una contratación fallida para Deportivo Cuenca. Su aporte ha sido a cuentagotas, por ahí algún partido de local que jugó bien y ni siquiera terminó ese partido, sino que el técnico lo sacó a la altura del minuto 65-70 y después ya no apareció porque estaba lesionado. Entonces, esa es la historia del señor del señor Romario Ibarra. Y continúa ausente. Y con Lucas Mancinelli, yo sé que es muy querido por la afición y todo lo demás. ¿Hasta cuándo tiene contrato? ¿Hasta final de este año? Hasta final. Cuando le firmaron la última vez, él dijo, ¿firmo 2 años o no firmo? Firmó 2 años. Nosotros decíamos, a la edad de Mancinelli es un riesgo ficharlo por 2 años. Y el riesgo se lo está sintiendo porque en este campeonato más son los partidos que no ha jugado que aquellos que los ha jugado completos el señor Mancinelli. Sigue siendo... sigue estando ausente Romario Ibarra, Lucas Mancinelli, y luego del partido de esta noche sigue la fiesta en Baños, porque Deportivo Cuenca tendrá que viajar a la ciudad de Guayaquil y posteriormente a Brasil, en donde afrontará el próximo martes 26, acabo de manifestar textualmente, esta noche el Cuenca viajará a Guayaquil y posteriormente a Brasil, donde afrontará el martes 26 de mayo la última fecha de la Copa Sudamericana ante el Santos.
8: Sobre el viaje de esta noche del Deportivo Cuenca, atento don Marcelo,
7: hay un vuelo charter que entiendo van a viajar en ese avión, tanto Liga como el Deportivo Cuenca, los jugadores de ambos equipos, para que les resulte más económico, porque Liga también se va esta noche desde el aeropuerto Alejandro Serrano Aguilar, o cada uno tiene un charter, un vuelo independiente.
9: Cada uno tiene un charter independiente. El Deportivo Cuenca va a Guayaquil, Liga va a Quito. Es así que está programado. En primera instancia, hoy la rueda de prensa dará el director técnico de Cuenca, Jorge Célico, y luego dará el técnico de Liga de Quito, el señor Núñez. Así está programado ya. Tres preguntas para cada técnico. Eso ha dispuesto el departamento de prensa del Club Deportivo Cuenca.
7: Correcto, entonces. Muy bien esa información. Máximo tres preguntas al técnico Thiago Núñez y a Jorge Célico. Primero va a ser a estar presente Jorge Célico y luego Thiago Núñez, porque habrá más tiempo. Liga saldrá después, el avión de Liga saldrá después que de el Deportivo Cuenca, entonces por eso se invierte la presentación de los entrenadores. Bueno, entonces hay un cambio en el Orense, está ganando la Universidad Católica, les decíamos, al Orense. Los goles del Orense fueron marcados por este muchacho llamado Viñán, pero la Católica, el primer gol lo hizo Byron Palacios y el... ¿Cómo?
10: El segundo es de Byron.
7: A ver, el primero fue de Eddie Mejía, que fue expulsado, como les dijimos al inicio de esta transmisión. Don Alejandro, ¿estamos ya con FM 102.1? Esa es la pregunta que le formulamos desde hace un momento. No sé si directamente por teléfono nos puede decir.
11: Ya le respondimos, Gifford. Estamos enlazados hace un buen rato atrás.
7: Perfecto, muchas gracias. Dos minutos más y se termina el partido en el Oro.
12: Bueno, hoy Palmeiras va... Hoy juega Gonzalito Plata. A las 7 de la noche. Vamos a estar atentos también para ver qué pasa con Palmeiras y Flamengo, que son los máximos favoritos y que lideran la clasificación del campeonato brasileño. Hoy ese partido va a arrancar a las 19 horas, en el estadio Maracaná de Río de Janeiro. Partido por la 17ª jornada de la liga, que puede ser, que va a ser decisivo, sin duda. Una victoria de Palmeiras, les comparto que lidera la clasificación al momento. Palmeiras tiene 35 puntos. Podría ayudar al equipo de Abel Ferreira. Abel Ferreira, que no es brasileño, ojo, Abel Ferreira es un entrenador nacido en Portugal. Se puede aumentar de 4 hasta 7 puntos la ventaja que lo separa del Flamengo, que está segundo con 31 puntos y es al momento la principal amenaza. Por el contrario, una victoria del equipo carioca en su casa dejaría al club de el entrenador portugués Leonardo Jardim a un solo punto de distancia de líder. Pero el Flamengo de Gonzalo Plata, campeón brasileño del año anterior, vale decir que tiene un punto, un partido menos que el Palmeiras, por lo que aún puede sumar otros 3 puntos y arrebatarle el liderato al conjunto paulista. Se prevé que vuelva a nómina de convocados Gonzalo Plata, y más que ya, después de estar en la nómina de convocados, a la cancha en condición de titular. Platita ha estado ausente en los últimos 3 partidos por un golpe en su rodilla izquierda. Por eso digo que hay que ponerse a rezar para que la selección ecuatoriana, sobre todo con los jugadores en ataque, vaya con lo que tiene.
7: De lo que conocemos, bueno, ya sabemos primero que mañana BKHS da a conocer la nómina de convocados para el Mundial, ya la lista definitiva. Y dentro de esta se asevera que Jeremy Arévalo va a ser convocado por BKHS, porque eso lo anuncia el propio club inglés donde él juega.
12: Exacto, lo anuncian allá, perfecto. Aquí estamos viendo cómo está calentando en el medio campo norte, como siempre ha sido la costumbre para el visitante. Liga Deportiva Universitaria calienta allí y el Deportivo Cuenca está calentando en el medio campo sur.
6: Desde acá estamos viendo a las estrellas de la televisión. Bueno, y desde luego, pues, mis queridos amigos, vamos a estar también pendientes de lo que pase entonces entre Flamengo y el Palmeiras en el campeonato brasileño. No sé, Marcelo, si tenemos ya las formaciones de los equipos, así que véngase nomás para acá y estaremos tomando nota sobre los 11 de Liga y los 11 del Deportivo Cuenca. Adelante.
9: Gracias, Leonardo. Vamos entonces con las formaciones del Deportivo Cuenca y Liga Deportiva Universitaria de Quito. Deportivo Cuenca va de la siguiente manera. Facundo Ferrero en la portería tiene el número uno.
6: Facundo Ferrero, a ver si se pone por acá mi querido don Marce. Facundo Ferrero, el arquero argentino, el muy buen arquero argentino, al cuidado del pórtico.
9: Línea de cuatro en el sistema defensivo, por derecha Ariel Mosquera. Ariel Mosquera tiene el número dos.
6: Jugador que hace el esfuerzo, pero que no llega a llenar las expectativas que se formó la hinchada a raíz de su contratación.
9: Patricio Bolsen, el número 28.
6: El morocho grandote, el número 28, Patricio Bolsen, argentino.
9: Mateo Piedra, el número 18.
6: Piedra, el 18, o sea que sustituye al zaguero, al rubio.
9: A Santiago Postel, sí señor. Y por el costado izquierdo, Yeltsin Enrique, el número 53.
6: Yeltsin Enrique, los marcadores de punta del Cuenca están ganándose la titularidad. 53 es para Enrique, ¿no?
9: Así es. Línea de volantes con Mateo Macari, tiene el 30. Mateo Macari con el número 30.
6: Creo que Macari es el más regular de los jugadores en esta temporada para el equipo cuencano.
9: Brian García por derecha tiene el número 20. Brian García va con el número 20.
6: García, el 20, buen jugador.
9: Por el otro costado le acompaña Edison Vega. Edison Vega tiene el número 8.
6: Vega, el pequeño gladiador. Edison Vega, el 8.
9: Para dejar de volantes por fuera a Jorge Latuquita Ordóñez. Jorge Latuquita Ordóñez con el 43.
6: Creo que Ordóñez es más delantero que volante. Ordóñez con el 43, que arranca desde el medio, pero entiendo que Celico lo pone como delantero en el Deportivo Cuenca.
9: Por el otro costado, y haciendo las variantes de vez en cuando, David González tiene el número 49. David González tiene el número 49.
6: Delante de la línea de tres defensiva del Cuenca en los volantes, David González, el mágico González.
9: Y para dejar en el ataque como solitario a Matías Klimovic, que tiene el número 29.
6: Bueno, hay un detalle, Marcelo, en el aspecto táctico. No es que David González de vez en cuando va a estar como volante. Él es un volante. Y él va, lógicamente, a jugar más por la izquierda, correrá al centro, vendrá por la derecha, trabajará cerca de la defensa, llegará a posición de remate, porque las tácticas no son fijas, por un lado. Y por otro lado, el señor Matías Klimovic no estará tan solitario, porque el Cuenca tiene un tridente y Ordóñez es de los que llega a pisar el área, igual que David González.
9: Así es la disposición táctica que pondría en la cancha Jorge Celico. Vamos entonces con la nómina de suplentes del Club Deportivo Cuenca. Itan Minda, el portero, tiene el número 12. Itan Minda, el número 12, con el 23, Eddie Guevara, el número 23, con el 37, Carlos Arboleda tiene el número 37, el 16 es para Jeremy Mejía tiene el número 16, con el número 21 está Stalin Morocho, el número 21, con el 9, Nicolás Leguizamón tiene el número 9. Con el 11, Germán Rivero. Germán Rivero tiene el número 11. El número 6 para Santiago Postel. Santiago Postel tiene el número 6. Con el 25, Andrés López. Andrés López, el 25. El número 14 es para Jeremy Chacón. Jeremy Chacón tiene el número 14. Y el número 19 es para Melvin Díaz. Melvin Díaz, el número 19, la banca de suplentes del Club Deportivo Cuenca. Vamos con la formación de Liga Deportiva Universitaria de Quito. Gonzalo Valle. Gonzalo Valle en la portería tiene el número 1.
7: Gran arquero Gonzalo Valle de la selección. Estoy seguro que lo va a convocar el técnico.
9: Línea de 3 con Gianfranco Ayala. Gianfranco Ayala tiene el número 30.
7: Este es uruguayo, ¿no? Gianfranco Ayala con Y, no es con Y. Ayala, el número 30.
9: Ricardo Adé. Ricardo Adé tiene el número 4.
7: El mundialista por Haití, ¿eh? AD, el número 4, muy buen jugador.
9: Luis Segovia tiene el número 44. El 44 es para Luis Segovia.
7: Segovia, experimentado jugador, empezó en Nacional, pasó a Independiente, fue a Brasil y ahora es zaguero de Liga de Quito.
9: Carrilero por derecha, José Cuero, el número 28.
7: Cuero es el número 28, un joven jugador que recientemente está dando sus primeros pasos en el fútbol profesional.
9: Por el costado izquierdo como carrilero, Josué Caicedo tiene el número 26 para Josué Caicedo.
7: Jugadores jóvenes, ¿ah? Porque me llama la atención que no haya puesto al Choclo Quintero, por ejemplo.
9: Línea de volantes, hablamos de Kevin Minda, el número 5.
7: Minda, buen jugador en Liga de Quito, aunque no es titular siempre.
9: Gabriel Villamil, el número 15.
7: Gabriel Villamil, este es el venezolano, ¿no? Gabriel Villamil, el número 15, ya boliviano. Los hinchas de Liga están... Sí, don Alejandro.
11: Es boliviano, no venezolano.
7: Boliviano. Venezolano dije, perdón, mil perdones. Boliviano, el señor Villamil, decía que los hinchas de Liga ya estaban pidiendo su salida luego de algunos partidos, pero apareció en los dos últimos encuentros y ya Villamil es el boliviano favorito de muchos capitalinos.
9: Para jugar como enganche o volante por fuera también lo hace Alejandro Tobar. Alejito Tobar tiene el número 99.
7: Tenemos recuerdos de Tobar. Él juega por todo el medio campo, por izquierda, por derecha, en todo lado lo vemos a este buen jugador que es Alejandro Tobar, que dejó un gran recuerdo aquí en Cuenca el año pasado.
9: Para dejar en el ataque a Rodney Redes, el número 7.
7: Este es el jugador paraguayo que vino del Olimpia. No es muy grande, pero sí es cuadrado, como dice la gente en el barrio. Es con una masa muscular bastante interesante. Rodney Redes, que le pega muy bien desde afuera.
9: Y Jason Medina, el colombiano, tiene el número 9.
7: Medina, buen jugador, sino que se le ha cerrado el arco en Liga de Quito, porque fue un goleador, acuérdense, en Aucas, por eso lo contrató Independiente. O sea que Daverson queda en la banca. A ver, hablemos de la banca de Liga.
9: El portero Alexander Domínguez tiene el número 22. Domínguez, Alexander, el número 22.
7: Bueno, es un lujo en Liga de Quito, ¿no? Porque Domínguez, ya quisiera cualquier equipo del país tenerlo como arquero. Es un gran arquero, pero es suplente en Liga. Es un lujo.
9: El número 27 es para Rudy Mina. Rudy Mina, el número 27.
7: Cualquier cantidad de jugadores del apellido Mina en Liga. Este no es tan conocido. Rudy.
9: Con el número 10, Alexander Alvarado. Alexander Alvarado tiene el número 10.
7: Otro lujo para Liga de Quito, porque un jugador de tantos recursos y condiciones, a quien Jorge Célico lo descubrió cuando lo llevó a la selección ecuatoriana de fútbol, que participó en el campeonato mundial de Polonia. Él era jugador de Aucas, jugador notable, pero que hace banco en Liga.
9: Con el número 3, Richard Mina tiene el número 3.
7: 8 Mina, Richard, este jugador es violento, siempre juega al filo de la navaja y por eso se lo expulsa permanentemente. Se mantiene en el banco.
9: Con el 33, Leonel Quiñones. Leonel Quiñones tiene el número 33.
7: Quiñones, que es titular en Liga, no sé, creo que lo está preservando a este jugador para el partido que tiene Liga en Quito frente al Always Ready.
9: Con el número 20, Fernando Cornejo. Fernando Cornejo tiene el número 20.
7: Buen jugador el chileno. Veo que no están poniendo el técnico Thiago Núñez a la oncena titular, todos los titulares que tiene Liga.
9: El 23 es para Yerlin Quiñones. Yerlin Quiñones tiene el número 23.
7: Conoce muy bien esta cancha. Aquí se hizo conocer, jugó en el Cuenca, luego pasó al Emelec. Lo que sucede es que el Cuenca se caracteriza por brindar oportunidad a jugadores en una temporada y se van. Y se van porque el Cuenca no los puede retener o no les da oportunidad. Es el caso de Yerlin Quiñones. Imagínense, del Cuenca pasó a la Vicet y de allí fue a Libertad. Y ahora es titular en Liga de Quito. Hoy está en la banca.
9: Con el 14, José Quintero. José Choclo Quintero, el número 14.
7: Otro buen jugador que tiene el conjunto capitalino. Fuerte, a ratos exagera en la marca, pero es un gran jugador para mí, el señor Quintero, el Choclo Quintero.
9: Con el número 8, Jesús Pretel. Jesús Pretel, el número 8.
7: Pretel, este es el peruano, seleccionado de Perú, pero yo no le veo tan como para decir qué jugadorazo.
9: El 11 es para Michael Estrada. Michael Estrada tiene el número 11.
7: Es el goleador de Liga Deportiva Universitaria de Quito. Como digo, el técnico Thiago Núñez se la juega poniendo en su mayor parte a jugadores emergentes en Liga.
9: Con el número 32, Andrés Gómez. Este no es el tenista. Andrés Gómez, el 32.
7: No ha actuado todavía, de que yo sepa, no le he visto jugar.
9: Y el número 16 para Deismerson Silva. Deismerson Silva, el brasileño, el número 16. Esa es la banca de suplentes de Liga Deportiva Universitaria de Quito. Árbitro central del compromiso, don Augusto Aragón. Augusto Aragón como juez central, asistido de Luis García. El número uno es Luis García. El asistente número dos es don Flavio Nal. Flavio Nal es el asistente número dos. Cuarto árbitro, don Kevin Poveda. Kevin Poveda es el cuarto árbitro. En el VAR estarán el señor Franklin Congo. Franklin Congo en el VAR 1.
7: Usted no le quiere a Franklin Congo definitivamente, ¿no? ¿Por qué?
9: Bueno, no me ha gustado más de una vez las actuaciones contra equipos azuayos. No digo contra el Cuenca, contra equipos azuayos siempre ha puesto su aporte en contra de los equipos azuayos. Por eso que no le tengo una muy buena simpatía a este señor Franklin Congo. En el VAR número uno, Adrián Lescano. Adrián Lescano es el VAR número uno. Y como quality manager, don Clever Freire. Clever Freire es el quality manager. Tome Bamba Deportiva.
7: Arriba, siempre arriba. Terminó el partido en Machala. Triunfo de visitante de la Universidad Católica ante el equipo del Orense. Bien por el conjunto Can Marata, que hizo bien los deberes en la difícil cancha del Orense. Buena actuación, pues, de Byron, el Tigre Palacios. El Tigre Palacios, que hizo el segundo gol. Y también apareció el chico Mejía, Eddie Mejía, para el primer gol. Había empatado antes el conjunto del Orense por parte de Brian Viñán, este jovencito. Entonces, la Católica al momento es el líder del campeonato ecuatoriano, perdón, el segundo del campeonato ecuatoriano de fútbol tras Independiente. Hay ya 8 puntos de diferencia entre uno y otro en la tabla correspondiente.
13: Novedad en el fútbol. Así de ingrata es la profesión del fútbol. ¿Saben a qué entrenador despidieron en Argentina? Nada más ni nada menos que a Gustavo Costas. Se terminaron los días en Racing. Así es el fútbol. Luego de la dolorosa eliminación anticipada de la Conmebol Sudamericana, Gustavo Costas dejó de ser el director técnico de Racing. A falta de oficialización por parte del club, pero ya se ha informado en Sports Center que la dirigencia de la academia encabezada por Diego Milito tomó la decisión de despedir al entrenador. Se terminan los días de Racing. En total dirigió de Costas en Racing. Costas terminó dirigiendo 135 partidos con un saldo de 70 victorias, 25 empates y 40 derrotas. Ahí están, son 40 derrotas. 40 veces que salieron pateando tachos los hinchas de Racing. Pero estamos hablando de 70 triunfos también. En definitiva, la efectividad de Costas en Racing ha sido de 58% de los puntos. Momentos destacados. Fue campeón. Costas lo sacó campeón a Racing de la Conmebol Sudamericana del año 2024. Pero fíjense lo que es esto. Campeón de la Copa Sudamericana del año 2024 y campeón de la Copa Conmebol, de la Recopa del 2025, con recordadas historias frente a equipos brasileños. Un técnico que gana un título continental en el 2024 y vuelve a ganar la Recopa Continental del 2025. Llegan los primeros meses del 2026 y le dan una patada en las posaderas.
14: Así resulta, un técnico que fue jugador de Racing, fue campeón, un ídolo entre la hinchada racinguista, pero como bien dijo Leonardo, así es el fútbol, ingrato con la gente que hizo cosas importantes. Recordemos que el Narigón técnico fue técnico también de Barcelona, de Guayaquil, acordaránse ustedes, aunque no le fue bien acá en nuestro país. Debo indicarles que Recoleta hoy, hace pocos minutos, terminó el partido frente al Guaraní. Ganó Recoleta, equipo que juega con San Lorenzo el próximo martes en el Estadio Nuevo Gasómetro de Buenos Aires. Los goles marcaron Wilfrido Báez y Alan Wick, que los vimos aquí jugar hace poquito en la ciudad de Cuenca. El martes, precisamente, el martes pasado aquí, vimos a Báez y a Wick para el equipo de el Guaraní, Sebastián Saracho, un apellido muy paraguayo. Se acordará don Leo que cuando la primera vez que fuimos a Paraguay en el año 1979, Antonio Saracho era arquero de Liga de Cuenca, un muy buen arquero, y luego fue a Macará. Antonio Saracho fue de Macará, no de Liga de Cuenca, sí.
13: El arquero de Liga de Cuenca se llamó Antonio Cerdián.
14: Exactamente, también jugador de nacionalidad paraguaya. Pero en una cafetería, allí en pleno centro de Asunción, en los bajos del Hotel Guaraní, que es un hotel inmenso, 5 estrellas, tomábamos un helado con Leonardo, nos servíamos un helado en una tarde calurosa, y entraron 2 o 3 chiquillas paraguayas que nos vieron luciendo unos, como diríamos, unos, sobre todo, unos abrigos que compramos en Paraguay por el frío que hacía, más parecíamos agentes de la Interpol o qué sé yo, o agentes secretos. Entonces, eso les llamó la atención a estas muchachas y se acercaron a preguntarnos a qué nos dedicamos. Y bueno, ya viendo la charla, que somos ecuatorianos, que somos periodistas. Y qué coincidencia, una de las muchachas era la hermana de Antonio Cerdián, como recordará.
13: Antonio Cerdián fue un buen arquero de Liga Deportiva Universitaria, el paraguayo. Entonces, amigos, termina la tercera etapa del director técnico de Racing a los 63 años. Y así son las cosas, como decíamos, en el mundo del fútbol. El regreso de Gustavo Costas a Racing a finales del 2023 significó la apertura de un nuevo capítulo de la historia entre una historia de amor prácticamente entre el exfutbolista y el club de su vida, que ha sido el Racing. Un símbolo, un técnico, un personaje emblemático, formado en las divisiones inferiores de la Academia. Costas inició su relación con el conjunto de Avellaneda. Uy, Dios, cuidado. Todo es posible, no se olvide. Todo es posible. Bueno, formado en las divisiones inferiores de la Academia, Costas inició su relación con el conjunto de Avellaneda cuando era Costitas y se desempeñaba como la mascota del equipo de José, del famoso Y ya lo ve, es el equipo de José. Y siendo un niño, en el año 63 en Avellaneda, salió con el elenco dirigido por Juan José Pizzuti hasta que perdió el invicto de 39 partidos ante River, momento en el que el histórico director técnico decidió cambiarlo. Luego, concretamente, el 5 de abril del año 81, el zaguero o back central, el gran tiempista y de mucha entrega, debutó en la primera de Racing. Vean ustedes, así llegó a darse el debut de este personaje en el mundo del fútbol.
15: Le cuento, don Leo, y es una buena noticia para la gente de prensa de Cuenca, el costado derecho, sobre todo de las cabinas. Ya es generador de energía.
16: Desde el otro partido.
15: Ese es de la iluminación del estadio. Ah. Ese no tiene contacto con las cabinas. No, va para afuera ese generador en la parte de entrada de la prensa, pero no. Hablo del que genera la energía para el canal de televisión que transmite. Tenía una chimenea, este generador, que lanzaba el humo tóxico hacia arriba. En ese momento salgo a observar y ya han puesto a un costado, o sea que ya no sube el humo a las cabinas, gracias al personal de la EDEC, al que se encarga del estadio Alejandro Serrano Aguilar. Muy gentil por su atención a este pedido de la prensa.
13: Unas dos o tres veces protestamos públicamente, ojalá que realmente haya tenido algún grado de influencia. Esto que no es sino un reclamo justo y que no es únicamente de la gente de Tomebamba, sino de la gente que está ubicada en el ala derecha de las cabinas, en el ala derecha de las cabinas sobre el sector de tribuna. Bien, amigos, sigue llegando la gente, sigue el público arribando al estadio Alejandro Serrano Aguilar. Vemos que la barra de liga está ubicada, como siempre, en el sector de la General Norte.
15: Llenó en un costado la barra de liga de General Norte y ahora se están ubicando en el otro lado, hacia General, de la General Sur. Es una muy, pero muy buena asistencia de liga y sigue ingresando la gente. Hoy vamos a tener una gran asistencia en nuestro estadio, sumando los hinchas del equipo capitalino.
13: Así es. Saludamos a nuestro amigo Tamariz desde acá. Viene con la camiseta del Deportivo Cuenca. Es un fanático del Deportivo Cuenca. Ahí está con su gorrita, con su chaqueta roja y con la camiseta del Club Deportivo Cuenca. Es un hombre al que hemos visto durante tantos y tantos años. Vivía allí, tío de nuestro compañero de colegio, Faustito Tamariz. Vivían por allí, por la Luis Cordero y Sangurima, por esa zona de la ciudad de Cuenca vivían. El equipo de Liga Deportiva Universitaria no echa mano de todo su potencial. No está el Choclo Quinteros, que pensamos que iba a ser titular. Evidentemente es un arma letal que tiene el equipo de liga, el técnico Thiago Alves es el técnico de liga. Núñez es el técnico del equipo universitario y tiene a jugadores como Michael Estrada, que también está para ingresar en cualquier momento. Ese es un jugador peligroso. Daverson, que como quiera, con su tranco largo, con sus payasadas, pero es un jugador que puede sumar para Liga Deportiva Universitaria. Está Leonel Quiñones, que también puede ingresar por la banda izquierda. Es un jugador que le pega bien a la pelota, castiga muy bien con la zurda. Y la presencia igual de este chico Alvarado, Alexander Alvarado, que en algún momento figuraba como que podía venir al Deportivo Cuenca. Estaba entre los interesados para lograr su concurso el Deportivo Cuenca y nunca se pudo finiquitar absolutamente nada. Y jugadores extranjeros como este Pretel, que es peruano y que calienta banco. O sea que hay algunos jugadores
12: extranjeros. A ver, está Daverson, está el señor Pretel, y creo que está también Cornejo, que es chileno. Pretel, acabo de decir que también está en la banca. Y los jugadores nacionales a los que acabo de nombrar, que son jugadores que indudablemente tienen muy buenas condiciones, como el caso de Michael Estrada y el caso también del jugador Leonel Quiñones, lo propio Alexander Alvarado. Bien, señoras y señores, acá en el sector de tribuna hay público, tanto en la tribuna norte como en la tribuna sur, y en cualquier momento va a saltar al Deportivo Cuenca. Pero ha notado, Marcelo, que ya no tenemos ese volumen exagerado.
16: Claro que sí.
12: Ya no tenemos ese volumen exagerado, que también fue otra solicitud, porque una cosa es que haya sonido y otra cosa es que haya ruido.
16: Completamente de acuerdo, gracias a la gentileza de la gente organizadora de esto, porque no es cuestión de alzar el volumen a todo el pulmón. Acá la gente trabaja, la gente escucha, pero no necesariamente necesita ser que sus oídos sean agredidos, porque eso era una agresión a los oídos. Y la gente más de una vez había reclamado de todos los sectores del estadio, ya sea de la tribuna o del sector de la General Norte y General Sur, pero ventajosamente han llegado a los oídos de las autoridades y esto se ha regulado.
12: Exactamente.
11: Leonardo.
12: Sí, le escucho. ¿Cómo le va, mi querido Alejandro?
11: Un saludo para usted también. Saludamos de igual manera a la audiencia de Super 949.
12: Gracias, Super 949, animal de radio. ¿No es Becerra el señor que está allí? ¿Qué hace Becerra allí? ¿Qué hace? ¿Es Becerra?
16: Raúl Becerra.
12: Le veo con un maletín. El hombre andaba dedicado a la radio.
16: Sí, sí.
17: Sí, sí. Lo vemos a Raúl Becerra y la gente lo saluda. Gran recuerdo. Este es uno de los grandes, y de la historia del Deportivo Cuenca, grandes goleadores durante algunas temporadas. 4 temporadas dejó un recuerdo maravilloso y ha decidido quedarse. Tiene una escuela de fútbol a propósito, aparte de la radio de una colega, también tiene una escuela de fútbol el señor Becerra, que le encantó a él y a su familia la ciudad de Cuenca. En este momento, permítanme, queridos oyentes, hacer un comentario sobre el sensible fallecimiento de un muy querido amigo, desde hace 50 años quizás, que falleció lastimosamente, el doctor Hernán Vázquez Arizaga, un luchador, un hombre que justamente luchó con enfermedades estoicamente durante varios años de su vida. En los últimos días, pues, se puso bastante mal Hernán y Dios decidió llevarlo a su diestra. Ante esta circunstancia, nuestro sentimiento profundo de pesar para su esposa Berta Arteaga Ochoa, para sus hijas, para sus nietos y nietas y toda la familia Vázquez Arteaga y allegados, vaya nuestro sentimiento de pesar.
12: Hernán Tarquino llevaba el nombre del padre del doctor Tarquino Vázquez, que fue un destacado, muy destacado jurisconsulto, ministro de la corte. Recuerdo los tiempos de mi fallecido papacito, pues que también pues era ministro de la corte y había una relación de amistad y el paisanaje también, porque el origen gualaceño, ¿no? El origen gualaceño. Y Hernán, un querido amigo, se nos ha adelantado. Esta vida es tan impredecible, amigos, tan imprevisible. A la vez, somos tan frágiles. A veces creemos que no vamos a morir nunca, y en el momento menos pensado, pues, tenemos ingratas sorpresas. Y realmente tenemos que pedir a Dios que nos mantenga sanos, porque tenemos razones para querer seguir viviendo, esa es la verdad. Y nos duele mucho cuando gente buena se nos tiene que adelantar por los designios del Todopoderoso. Paz en la tumba del querido Hernán Tarquino Vázquez Arizaga. Bueno, La selección de Inglaterra presentó ya su convocatoria para el Mundial 2026. Estamos entrando en el clima del campeonato mundial. Han habido una avalancha de críticas para el seleccionador. El técnico es Tuchel, el famoso Thomas Tuchel, que deja fuera, imagínense ustedes, a jugadores como Cole Palmer. No va a jugar el Mundial Cole Palmer. Otro crack que no va a estar es Phil Foden. Y a quien le transmitimos en el anterior Mundial, que tenía este apellido medio raro, Maguire. Harry Maguire, se escribe Harry Maguire. Maguire no ha sido convocado. Entonces, en la convocatoria sí están figuras como Jude Bellingham, al que le cantaban en el Manchester cuando entraba a la cancha. ¡Hey Jude! La canción de los Beatles, que era una barra realmente muy linda, un cántico muy lindo. Marcus Rashford también va a estar en esta selección. Jordan Henderson y Tooney, el gran Iván Tooney, que va lógicamente a lucir su clase en el próximo campeonato mundial. Además, se dieron otras decisiones sorpresivas en el equipo inglés. Alexander Arnold no fue convocado, mientras que Spence, Bourne, Dan Bourne, que se integraron a la nómina final, en medio del beneplácito de la gente que conoce del fútbol inglés. Por otro lado, en ataque, Inglaterra contará con Harry Kane. Harry Kane no es alemán, Harry Kane es inglés.
18: Hoy hizo tres goles.
12: Hoy, para la victoria, para el título que alcanzó el equipo de Luchito Díaz y de Harry Kane, que es el Bayern Múnich, hoy no más porque ese título está fresquito, hizo dos o tres goles. Tres goles Harry Kane. Esas son las principales referencias ofensivas. Watkins, Ollie Watkins y Harry Kane en el ataque de los ingleses. Y como extremos, cuando ya saltan a la cancha, Liga y Deportivo Cuenca, y con esto termino, amigos, porque siempre estamos cerca del Mundial, acercándonos al Mundial. Se destacan Bukayo Saka, Marcus Rashford y Anthony Gordon. Fíjense qué cantidad de figuras, pero sigo pensando. Yo tengo dos favoritos en el Mundial. Tres. El uno es Francia, el otro es Portugal, el otro es España, y permítame un cuarto, la selección holandesa, sin descartar a los sudamericanos que pueden, van a ser protagonistas y podrían, dentro de un mundo impredecible como el del fútbol, pues ganar el título.
19: La inteligencia artificial tan en boga hoy en día pronostica, en base a los algoritmos correspondientes, ya encendieron bengalas los hinchas de Liga, peor para ellos, peor para su equipo. Esos no son hinchas, le hacen daño porque hay una multa económica a el equipo capitalino. Bueno, les decía, según los algoritmos de la inteligencia artificial, señala que el campeón del mundo será Brasil, que derrotará a Francia en el cotejo final. Brasil eliminará en semifinales a Argentina, dice la inteligencia artificial. Pero por ahí ya estuve observando un error, porque no es tampoco infalible, porque en fin de cuentas son los aparatos, los algoritmos, las máquinas, las computadoras, son manejadas por hombres, y eso da margen de error. ¿Por qué noté este error? Porque incorporan a Italia como uno de los equipos que será eliminado en segunda fase. Italia no clasificó ni para primera fase, entonces es ahí un error de la inteligencia artificial. Y hay un famoso matemático, Clement, que aplica las matemáticas y también algoritmos, y él señala que el campeón del mundo será Holanda y el vicecampeón Portugal. Por ahí están entonces algunos de los equipos que usted cree que podrían llegar a ser campeón.
12: Así es, así es. Bueno, veamos, porque eso es lo lindo del fútbol. Uno siempre decanta por favoritos, pero puede pasar cualquier cosa.
19: También la inteligencia artificial dice que se declarará como el máximo goleador a Kylian Mbappé y el mejor jugador del Mundial, Vinicius Junior de Brasil.
12: Bueno, a esperar qué pase. De acuerdo con el sorteo del Mundial 2026, la plantilla de Inglaterra, que acabo de comentarla,
13: estará integrando el grupo L de la Copa, mientras que tiene previsto debutar el 17 de junio frente a Croacia. Posteriormente enfrentará a Ghana y a la selección de Panamá. Y por ahí puede aparecer como en la política algún equipo que sea un outsider, un ganador no programado que tenga presencia y que llegue lejos. Eso es así. Aparte hay que considerar las llaves. Hay

0: conocer favoritos con las reservas del caso. Nos enfocamos en lo que debemos enfocarnos siempre, que es el fútbol de esta noche. Ya el Mundial está a la vuelta de la esquina, falta poco más de 2 semanas, ahí está Alejandro Tovar en la pista atlética con el número 99, ya saludando con gente conocida acá en la ciudad de Cuenca, y se mantiene como titular, pero hay un detalle, la campaña de Liga de Quito no es buena. Para el Cuenca puede ser buena llegar a los 23 puntos, pero para Liga, amigos, Liga en fin de cuentas es un equipo que ha perdido 5 partidos en el campeonato.
1: Pues claro que sí, mi querido don Leo. Bueno, señoras y señores, va a arrancar el partido. Está el equipo de Liga Deportiva Universitaria en el campo norte, Deportivo Cuenca en el campo sur. Me gusta el uniforme de Liga, pero prefiero aquel, se acordará Leonardo, aquel uniforme sencillo que lucían Polo Carrera, Tito Larrea, blanco entero con una U en el pecho, en el costado izquierdo del pecho. Me gustaba mucho ese uniforme de Liga de Quito. Ahora es un blanco igual, pero con partes azules en el sector de los hombros. Y en verdad, ese es el criterio de quien maneja el color del uniforme del equipo capitalino. Bueno, el árbitro dio la orden, se movió la pelota, fútbol, pasión de multitudes, y esto me bamba deportiva, arriba, siempre arriba, AM 1070, FM 102.1, y también Super 949, Ferrer está tirando una pelota larga hacia el medio sector para que le recoja Liga Deportiva Universitaria de Quito, que viene con Segovia, toque en el medio sector para Monseñor, ahí está Tovar abriendo para el pequeño paraguayo, este es Redes, que le pega muy bien el balón, el centro, pero está apareciendo en la marca bien Deportivo Cuenca para recuperar. Yeltsin Erique juega con García, García para la Tuquita, largas piernas de la Tuca hacia atrás para Yeltsin Erique, hacia atrás más para el jugador Piedra, el cuencano que hoy es titular, dejando a Postel en la banca, y entregó rápidamente para que aparezca el señor Bolsen, Patricio, eso, el Pato Bolsen, para Ferrero, esa pelota abre para que aparezca Mateo Piedra, recostado hacia la izquierda. Está jugando Deportivo Cuenca, tratando de llegar sobre el campo adversario con el señor Mosquera. Chocan allá 2 jugadores de Liga. El uno es AD. Sí, se chocó AD y esto permite la recuperación del Deportivo Cuenca. Está fallando el señor Vega, le roban bien la pelota Minda, pero vuelve a recuperar Deportivo Cuenca, y es el mágico González en la bomba central. Ojalá que esta noche veamos la magia de González, el argentino que entregó a la Tuquito Ordóñez, remató violento, el arquero puñetea Valle, la tira hacia un costado y vuelve a atacar Deportivo Cuenca con Yeltsin Erique, costado izquierdo de la cancha, tocando para que vaya el jugador Brian García, falta, considera el referí, tiro libre para el Cuenca.
0: Qué buen derechazo de el Pitufo, y la pelota que se elevó y el arquero bloqueó, fue un cañonazo, sacando ni siquiera al córner, al costado fue hasta donde alcanzó el portero Valle. 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
1: Se repliega todo Liga, todo el equipo de Liga, cerca de las 18 yardas, no adentro, afuera todos, para evitar que los hombres del Cuenca no lleguen hacia las 18 y de pronto pueda complicarse la situación. Se va a cobrar el tiro libre, no hay barrera, sino un hombre que se pone delante de la pelota de Liga. Ahora se forman 2 hombres, no hay barrera, en definitiva, no hay barrera de contención, y le va a pegar ¿quién? García es el uno. García es el un jugador del Deportivo Cuenca. Viene el centro hacia el área y el cabezazo. Pivoteando esa pelota estuvo Deportivo Cuenca con el equipo rojo, y llegaba la Tuquita Ordóñez cuando Klimovic peinó la Tuquita, llegó un segundo tarde.
0: Para cerrar la pinza, el hombre que llegaba de atrás, pero le faltó el ángulo, necesitaba una precisión quirúrgica para meter esa pelota.
1: La Tuquita llegó, pero ya no tenía el ángulo correspondiente para poder rematar. Y ahora se viene el ataque Liga Deportiva Universitaria de Quito por parte de Ayala, entregando para Segovia. Segovia abre para el marcador de punta y